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4: Las curiosidades de tus artistas favoritos. En una entrevista en 2010, Katy Perry admitió que tiene miedo a la oscuridad y que, por ello, duerme con las luces encendidas. Muchas cosas malignas pueden suceder cuando no hay luz, confesó la cantante.

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0: completamente en directo a través de la mansión del perreo. Te saluda Lalo González a esta hora de la tarde noche. Ya son las 6:10, 6:10 en directo para ti, para perrear. Hoy tenemos regalos en el karaoke del perreo, en el karaoke de la mansión del perreo tenemos regalos. Hoy celebramos el Día Internacional de la Dona, así que tendremos cajas de donas para que te las lleves, para que te las ganes y estés chopeando, chopeando, papá, chopeando tus donas. Pendientes de nuestras dinámicas, en un ratico más comenzamos con el karaoke de todos los viernes en la mansión del perreo. Saludos a ti que me estás sintonizando. ¿Qué ha habido? Ya fin de semana para bailar, fin de semana para gozar. Hoy tenemos guerra de DJs. Está con nosotros DJ Nina y también está con nosotros otra gran DJ que en un momento más vas a conocer. En un momento más vas a conocer a nuestra siguiente DJ. Comunícate con nosotros al 834-301-2794. Aquí estamos para ti hasta las 7 completamente en vivo bajo la señal de EXA 94.5. Vamos a arrancar con esta gran batalla de DJs, con esta gran batalla de DJs. Saludos para Otoniel, nos manda una fotografía donde se viene ya la lluvia. Hoy hay lluvia, más al ratito estará lloviendo. Saludos para Ramiro. ¿Qué ha habido, Ramiro? Ahorita te mando la foto de las dos chicas guapísimas, por cierto. Tenemos a Nina, que hoy está con nosotros y también nos acompaña Isabela DJ en la casa del perreo, en la mansión del perreo. Hoy hay guerra de DJs. ¿Quién ganará? Eso lo vas a decidir tú. Vamos a comenzar con Nina, abre la pista, Nina, abre la pista. Comenzamos la guerra de DJs hoy en la mansión del perreo.
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0: Quien está en los controles es Nina.
1: Dale, Moreno, que te fumo a fuegote.
0: Recuerda que al final tú me vas a decir por quién votas.

¡Ay, la morena! ¡Llega el turno de Isabela! ¡Isabela DJ! Que está con nosotros hoy en la batalla de DJs en la mansión del perreo. Es momento de Isabela.

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Ella es Isabela DJ en la batalla de DJs, completamente en vivo en la torna mexa de la mansión. Súbele, súbele, súbele, súbele, súbele.

¿Quién te está gustando más? ¿Quién te está gustando más? Dinos, dinos, ¿quién te está gustando más? ¿Isabela? ¿O te está gustando más? ¿Te está gustando más? ¿DJ Nina? Dinos, dinos. En esos momentos suena Isabela DJ.

Nina acaba de tomar el control en este momento en la Torna Mexa. Nina acaba de tomar el control. ¿Quién ganará? Tú decides, tú decides. Mándame tu audio votando por Nina o votando por Isabela. En esos momentos, Nina en los controles. DJ

0: Nina, ¿qué ha habido?
1: Isabela.
0: Isabela, Isabela.
2: Me pido un beso.
3: Voto por Nina, que fue la primera.
0: Va ganando Nina, va ganando Nina.
4: No le contesto, se desespera.
0: En los controles está Nina en esos momentos.
5: Excelente, excelente perreo, lo voto por las dos, por las dos.
6: Las dos, pero si hay que votar por una, pues yo voto por Nina por antigüedad, nada más.

0: mami, perreo.
1: Perreo, mami, perreo.
2: Porque las dos son excelentes DJ.
3: Voto por Isabela, Lalo.
1: Isabela.
0: Nina, Lalo, Nina.
1: Nina va ganando.
4: Isabela.
1: 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En los controles, Isabela, DJ.

En los platos está Isabela DJ. ¿Cuál es tu favorita? Hasta el momento va ganando DJ Nina. Hoy batalla de DJs en la mansión del perreo.

que está poniendo Isabela en la mansión del perreo. ¿Qué tengo que hacer? ¿Te acuerdas de esta rolita? Súbele, súbele, súbele, súbele, súbele a tu radio.

0: va ganando.
1: Me acuerdo cuando tenía 18 años y andaba en todo lo que da en el planeta, empachada. Ay, Lalo, qué bárbaro. Esas DJs son unas tremendas.
0: La verdad que sí, ¿eh?
2: Eso, Lalo, hasta abajo. Dale, rompe el suelo.
0: Lalo, el suelo. Vámonos.
3: Lalo, con esas rolitas yo pongo mi casa. Vámonos allá, fiesta.
0: Les tengo que dar un anuncio en un momento más. Viene un anuncio importante porque viene una... ¿De una vez, producción? ¿De una vez? Viene un anuncio importante porque tendremos una albercada en Exa próximamente. La albercada que les debíamos viene 2.0, la albercada. Y estará DJ Nina con nosotros. Estará la DJ que llegue a ganar, ya sea DJ Nina o estará con nosotros Isabela. ¿Quién será la ganadora?

0: Viernes de chavas, Lalo. Con ese perreo y unas caguamas. Buenísima onda.
1: No, no, no. Viernes de chicas bien, querido. Las chicas bien, nada más un coctelito, un clericot y ya. O sea, hay niveles. Hay niveles. Aquí puro chico bien, querido. ¿Qué ha habido?
2: Ya me vi el traje de baño y el tanga.
1: No, no, no. Ya, ya. En tu mente plasmaré. Y hoy se te olvida. Dame vida, dame vida, dame vida, dame vida, dame vida. Y volvemos a la programación habitual. Gracias, Nina. Gracias también a Isabela. ¿Quién ganó para ti? ¿Quién ganó para ti? Llega el anuncio. El anuncio. Tenemos que irnos rápidamente a una pequeña, pequeña pausa. Al regresar de la pausa, vienen los regalos para que te lleves paquetes, cajitas de donas para celebrar el Día Internacional de la Dona. Y también esta gran celebración que queremos hacer contigo en este próximo mes. En este próximo mes queremos estar juntos, tú y yo, en la albercada de Exa. Ya te contaré al regresar de la pausa. No le cambies.
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3: Las curiosidades de tus artistas favoritos. Las armas confiscadas a Kurt Cobain, incluida la escopeta Remington, con la cual se quitó la vida, fueron donadas por su esposa Courtney Love a la Asociación Madres contra la Violencia en América, fundada en 1994, y su deseo fue que las armas fueran destruidas.

0: 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Próximamente en nuestros programas. ¿Te gustaría? Mándame audio en este momento. ¿Te gustaría ver a Irvin Scott como Dios lo trajo al mundo? ¿Te gustaría ver a Pepe Vélez mostrando más cuerpo? ¿Te gustaría ver? ¿Qué te gustaría ver en la alberca? ¡Mándame audio! ¿Te gustaría ponerle bronceador a Gus, el chico K-pop? En esta albercada conocerás a la nueva chica EXA. En esta albercada, por fin, después de meses, después de un gran casting, conocerás quién será la nueva chica EXA y que próximamente estará en los micrófonos de EXA. Próximamente. Así que ¿estás listo? ¿Estás lista? ¿Quieres vivirlo? ¿Lo quieres vivir con nosotros? Sigue escuchando nuestros programas. ¿Le quieres poner aceitito a Irvin Scott? Ponme el audio, ya. Suficiente, ya dimos la primicia. Dale play. Quiero escuchar sus comentarios. A ver, dale play a los comentarios. Oli, ¿qué ha habido?
1: ¡Suéltalo ya! Todos en bikini fosco.
0: Todos en bikinazo. Dice... Le mandamos saludos a tu esposo que va a ver en Chiquichor. ¡Míralo! En Chiquichor. A ver.
1: Lalo, a mí me gustaría verte en tanga en la mercado.0.
0: ¡Ay, no! ¡Cállate! Es albercada familiar. Le mandamos saludos al buen Carlos que va a andar en Chiquichor. Ay, mándanos foto, camarada. ¿Qué ha habido?
2: Yo quiero hacer en trusa, Lalo.
0: No.
2: Todos.
0: Ramiro, no. Es familiar. Próximamente aquí en EXA la albercada. Gana tus accesos escuchando nuestros programas. Va a estar Irvin Scott, va a estar la nueva chica EXA, va a estar DJ Nina o puede que esté DJ Isabela. Ya lo iremos definiendo. Ya sabemos que te gustaron ambas, así que habrá de todo. Dice Lalo, ¿qué ha habido?
3: Buenas tardes, Lalo.
0: Hola.
3: Una primicia.
0: ¿Qué pacho?
3: 16 y 17, bravo.
0: Ay, no me
3: accidente
0: digas. Ay, no.
3: Qué barbaridad. Causan más problemas.
0: No, hombre, no. ¿Qué ha habido? A ver, ¿por dónde dijo?
3: Buenas tardes, Lalo. Ahí les paso una primicia.
0: Gracias.
3: 16 y 17, bravo. Accidente entre dos ambulancias.
0: Qué 16.
3: Va a ayudar, causan más problemas.
0: Ay, pues no sabemos qué pasó, pero bueno, ojalá estén bien esas ambulancias. Le mandamos saludos. Oli, Alex de la O. No, que la alberca sea nudista. Aplácate. Dice Lalo, mándame audio, querido amigo. Lo que me platicaste de, ya tenemos a un camarada, a un radioescucha que fue a nuestra primera albercada. Nos la pasamos bombi, ¿a poco no? Nos la pasamos bombi. Mándame audio, A ver, por acá, camarada, ¿qué ha habido?
4: Lalito, ¿te puedo untar bloqueador en tu espalda para que no te quemes?
0: Ay, me gustó esa voz sexy, me gustó. Pónmela de nuevo.
4: Lalito, ¿te puedo untar bloqueador en tu espalda para que no te quemes?
0: Veremos. Veremos. Así que, ¿quién se anota? ¿Quién se anota para irnos ya a la albercada 2.0 de Exa?
5: Estás casado, contrólate.
0: Ay, aplácate, hombre. Aplácate, hombre. Es un personaje. ¿Qué ha habido tú? Mándame audio, ya te tardaste. No, hombre, Chapulín. Vámonos al karaoke. Este karaoke trae regalo, Vienen varios karaokes para que te lleves tu cajita de donas. Hoy es el Día Internacional de la Dona y hoy vamos a regalar estas donas. Vienen regalos, Súbele al karaoke de Exa. Comienza en ese momento.

0: El karaoke de la mansión del perreo comienza. Vienen dos rolitas, tú eliges una de ellas. Mándame tu audio votando por tu rola favorita. Mientras votamos por tu rola favorita, te recuerdo que este karaoke tiene regalo. Tiene regalo, tiene caja de donas para ti. Hoy festejando el Día Internacional de la Dona. Así que pendientes, cuando yo les indique que canten ya con la canción ganadora, la primera persona que cante con todo el poder se lleva la caja de donas. Dame la primera rolita. Primero entramos a votación para decidir qué canción. La primera, Éxtasis. Éxtasis. ¿Quieres escuchar Éxtasis de Babo y el Millonario en el karaoke de Exa? Oh, nos vamos con esta rolona. Ay, no sé por qué me ponen esta ahorita. Súbele. Hoy no más. En el karaoke de Exa. Tú vas a decidir cuál quieres cantar. Tú vas a decidir. ¿Qué más quieres de mí? Si ya todo te di. ¡Venga nomás! Te di mi cuerpechito, te di mi confianza, te di mi calor. ¡Ah! ¡Ah! Ahora vamos con Éxtasis. ¿Qué dice el público? ¿Qué dice el público?
1: Éxtasis, Lalo.
0: Éxtasis, ¿qué ha habido?
1: Éxtasis, sin censura.
0: Éxtasis. Sin censura. ¿Qué canción quieres? Mándame audio. 834-301-2794. Mándame audio.
2: Solo un minuto.
0: Por danzo. Vamos a bailar de cartoncito en la albercada. Claro que sí, claro. Esta me la pones en la albercada. ¿Y todo para qué? ¿Y todo para qué? ¿Para qué tanto amor? ¡Uy!
1: Éxtasis,
0: va ganando Éxtasis.
3: Belleza de cantina, Lalo, belleza de cantina.
0: Camarada, tú sí sabes de lo bonito, camarada, tú sí sabes. ¿Qué ha habido?
3: Intocable.
0: Éxtasis, ya ganó Éxtasis. Déjame un poquito esta.
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0: Sube a tu radio. Te recuerdo que este karaoke tiene regalo. Tiene regalo para que te lleves tu paquete de donas. Cuando te lo indique, te grabas cantando. Y el primer audio que cante con todo el power, que se escuche que van sintonizando Exa. Que canten bien bonito. Con mucho power. Cuando yo te diga, grábate el primer audio que me llegue. Un minutillo más o menos, un minutillo cantando, un minutillo.

empieza a grabarte cantando. Éxtasis, grábate cantando. Éxtasis, te recuerdo que tienes regalo de una caja de donas. Grábate cantando, grábate.

0: Tenemos ya el ganador, tenemos ya el ganador. Prueba el ganador.
1: Éxtasis. Éxtasis. Éxtasis. Éxtasis. Ahí viene, siente el bajón, la sensación la otra vez, siente la integración, siente la otra vez, nada del reino, el mío que me detengo, no, no, la ciudad de la ciudad,
0: ¿qué dice el público? No sé, camarada, no sé. Como que no se la sabía el camarada. Como que no se la sabía. Camarada, no, no lo sé. A ver, no, hombre, no. No se la sabía. No, no lo sé. Te faltó flow, camarada. Te faltó flow. ¿Qué ha habido?

0: Éxtasis.
1: Bien, bien, pero como que no se la saben completa.
0: Éxtasis. Chiste el bajón, ¿qué? Estamos de fiesta, ¿sabes? Se empieza la...
2: No, hombre, anda bien extasiado ese compadre.
3: No, hombre, Lalito, no se saben esa canción, hombre.
1: No, mejor bárbaro. Una que sí se sepan,
3: Se van al karaoke.
4: Ey, no manches, Lalo. ¿Para qué la piden si no se la saben?
5: Ya va a llover, Lalo, ya va a llover.
1: Está lloviendo, por dónde está lloviendo. Oigan, ese karaoke nadie se lo supo. O sea, la canción está súper genial, pero nadie se supo la canción. O sea, cantarla no se la supieron. Vámonos a otro karaoke. Sí, otro karaoke. Producción, ¿tenemos tiempo? Sí, tenemos tiempo, producción. Pónmela. A ver, espérame. ¿Qué ha habido?
5: Oigan, ese karaoke.
3: Lalito, ya está lloviendo. Para acá, para la integridad, Lalito.
1: Está lloviendo, ya viene la lluvia. Ahí viene la lluvia, ya. Ahí viene la lluvia. Con mucha precaución, ya está lloviendo. Vamos a poner dos canciones que sí se sepan. A ver, ponme la primera. Se la van a saber esta. Ponme la primera, producción. Vámonos al segundo karaoke. A ver, no hubo ningún ganador. Ninguno. Vámonos a la siguiente. Espérame. Ponme, producción, por favor, te me trabas. Oli, ¿qué ha habido?

0: ya comenzamos.
1: Aquí van a ganar los dos primeros audios cuando yo lo indique. Me mandan su audio cantando. Mientras tanto, tenemos que votar por estas canciones. Llega la primera. Yo sé que te la sabes. Ya la hemos cantado aquí. Pórmela. Hoy no más. Esta la vamos a bailar en la albercada de

0: tenemos también a Belanova, son canciones que te sabes. Rosa Pastel, lo tenemos. ¿Qué canción eliges en el karaoke? ¿Qué rolita quieres? Mándame tu audio votando. ¿Qué dice el público? ¡Voten rápido, voten rápido! ¿Qué ha habido?
1: Rosa Pastel, Rosa Pastel,
0: Rosa, Rosa Pastel. Rosa Pastel, Rosa Pastel, Rosa Pastel.
2: Como la flor, Lalito, como la flor.
0: Como de flower.
3: Rosa Pastel, Rosa Pastel,
0: Rosa Lalo. Pastel, Rosa Pastel. ¿Qué ha habido? Ahí, pórmelo, pórmelo, pórmelo.
3: Rosa Pastel, Lalo, Rosa Pastel.
0: Rosa Pastel. Hola, hola, hola.
4: Lalo, saludos. Como la flor.
3: Rosa Pastel.
4: Como la flor, como la flor.
0: Como la flor.
4: Como la flor.
1: Un cachito de
5: cereje,
1: un cachito de
0: cereje.
5: Rosa Pastel.
0: Rosa, Rosa Pastel. Pastel. Oli, ¿cómo estás?
4: Como la flor, como la flor, como la flor, como la flor.
0: Como de flower, como de flower. Hola, hola, ¿qué ha habido?
3: Como la flor.
0: Como de flower. Tiene regalo también.
5: La flor.
0: Como la flor, hola.
6: La de como la flor. Y si la vamos a bailar en la albercada, quiero bailar la de ombliguito con ombliguito.
0: Ay, cálmate.
1: Como la flor, Lalo, como la flor.
0: Como de flowers.
3: Lalo, Selena, Selena, como la flor.
0: Oli.
3: Rosa pastel, rosa pastel.
0: Rosa pastel, rosa pastel.
1: Como de flower.
4: Quiero pastel, quiero pastel, quiero pastel.
0: Vamos a dar pastel en la albercada de Exa, claro. Pastel, ¿qué ha habido?
1: Rosa pastel, rosa pastel. Rosa
2: ya fue goliza, Lalo, fue goliza.
0: Ya sí, hombre.
5: Rosa pastel.
3: Rosa pastel, Lalo.
0: Rosa pastel, rosa pastel.
3: Como la flor, Lalito, esa.
0: Pero a ver, está va buena. Ganando Rosa pastelillo.
3: Más o menos me la sé.
0: Va ganando Rosa pastelillo. ¿Qué ha habido?
4: Ahí viene el agua, Lalo. Ahí viene el agua por el libramiento.
0: Ya está lloviendo. Ha ganado Rosa Pastel, ganó Rosa Pastel. A ver, aquí se van cuatro cajas de donas. Así que las primeras personas que me manden su audio cantando, cuando yo se los indique, se llevan. Tienen que cantar bien, padre.
2: No, hombre, no voy a poder cantar porque soy Uber y traigo pasaje.
0: No importa. No importa, camarada.
2: No, hombre, no voy a poder cantar porque soy Uber.
0: Ni modo.
2: Traigo pasaje. No, hombre, no.
0: Vuelve la canción, vuelve la canción. Saca esa mujeres que llevas dentro. Saca esa mujeres que llevas dentro. Cuando yo les indique las primeras cuatro personas, pero que canten con ganas, que canten con ganas, ¿eh?

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1: Hasta nunca.
0: Tenemos a los ganadores. Ponme a los ganadores. Ponme a los ganadores. Ponme a los ganadores. A ver qué ha habido. Ganadores, ganadores en este momento. Ganadores. Hola, hola.

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1: ¡Felicidades! ¡Felicidades! ¡Otro

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0: ¡Felicidades! ¡Felicidades! Ya Producciones envió mensaje. Mañana los esperamos aquí para que vengan y pasen por su cajita de donas. ¡Ya nos vamos! ¡Ya sé qué rápido se acabó esto! ¡Tenemos mensajes! ¿Qué ha habido? ¿Qué ha habido? ¿Qué ha habido?
1: Ahí viene la guara, Lalo. Ahí viene la guara.
0: ¿Ya está lloviendo? ¿Por dónde está lloviendo tú? ¿Por dónde está lloviendo? ¿Por dónde está lloviendo? Gracias a quienes mandaron su mensaje. Les prometemos que la siguiente semana tenemos más regalos. Hola, hola.
2: Lalo, yo quería mis donas, Lalo. Chingüetas.
0: ¿Aceptas tres? ¿Aceptas tres, camarada?

Ya nos vamos, ya está aquí Pepe Vélez en el deporte. Ya me voy, que tengas estupenda noche. Ya viene la lluvia, recuerda manejar con mucho cuidado, recuerda siempre acatar los señalamientos viales. Te mando un enorme, enorme abrazo. Cuídate bastante, hasta la próxima.

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0: Hola, ¿qué tal? Muy, pero muy buenas tardes, con sonrisa de viernes, saludándolos a través de EXA94.5 y también a través de ORT.com.mx para todo el mundo. Este que les habla, su servidor José Vélez Azad. Ya estamos en el deporte, con sonrisa de viernes de cara al fin de semana, muy contento de estar compartiendo este espacio y cerrando ya esta, que es la primera semana completa del mes de junio. Estamos al quinto día del sexto mes del 2026, 5 del 06 del 26. Son las 19 horas con casi 4 minutos, prueba reciente que estamos completamente en vivo y al aire a través de nuestras plataformas, la que ustedes hayan seleccionado. Qué bueno que están con nosotros acompañándonos. Recuerde nuestro WhatsApp 834-30-127-94, y hoy es de resumen y de agenda y también de historia escrita, pero vamos a ir desglosando algunos temas conforme vayamos también compartiendo los contenidos que tanto en los temas como editoriales y las voces nos acompañaron a lo largo de estos últimos días. Y uno de ellos pues es precisamente, y como es costumbre, los lunes de mesa de análisis, y esto fue un extracto de lo que platicamos. Con mucho gusto de saludarlos y con ánimo de lunes, muy contentos de estar ya abriendo esta tercera hora, saludando a Darío Vera. ¿Cómo estás? Bienvenido, Darío.
1: Bien, gracias a Dios, José, muy bien, con el gusto de saludarte, por supuesto, a la amable audiencia también, en un día donde hay bastantita, mucha información deportiva.
0: Sí, lo decía, se nos fue el fin de semana y se nos fue mayo, y estamos iniciando una nueva semana y un nuevo mes, y por lo pronto, lo que todos estábamos, bueno, vamos a decirlo así, esperando, la lista de la selección mexicana, Javier Aguirre, y de lo que ya sabemos, porque esto es, no sé si vayamos a tener más sorpresas, y me refiero a lo que viene en esta, que es la justa veraniega, que está a punto de comenzar. Estamos muy cerca, la más importante futbolísticamente hablando, de este 2026. Ya sabemos que hay algunos términos de los cuales están acuñados y pertenecen en propiedad por derechos a otras empresas, por lo cual no piense que no sabemos decir las palabras correctas, pero por cuestiones institucionales y por obviamente disciplina tenemos que manejar otro tipo de términos.
1: ¿A poco sí somos restringidos?
0: Así es, efectivamente, y muchas empresas lo estamos así, entonces pues tendremos que manejarlo de esa forma. Y yo decía, bueno, la justa veraniega futbolísticamente más importante de este 2026.
1: ¿Pero sí puedo decir, por ejemplo, que es mes mundialista?
0: Tampoco.
1: No, ya dije.
0: Ya lo dijiste. Pero bueno, estamos a prueba y error, y esto sí es importante por lo que representa muchas de las frases de las cuales te compartiré en un rato más, para que tengamos ahí la misma sintonía todos los que estamos involucrados en ORT Deportes. Bueno, esta lista es el colofón, creo yo, de lo que ha sido un proceso previo a esta, de la cual, bueno, pues uno de los países como es el nuestro será local, y que yo no quiero decir que haya sorpresas o que haya jugadores que, como lo decías tú incluso antes de entrar al aire, sean los que injustamente o justamente están. Sí creo que algunos no están en su mejor momento. Sí pienso también, y no quiero tampoco direccionar tu comentario, sé que tienes tú también tu punto de vista, pero nos queda claro, y como lo dije más temprano, pues me hubiera ido yo a jugar a Europa a mi edad de 54, y eso me da preferencia sobre cualquier otro jugador, aun y cuando no haya tenido suficiente actividad, cuando no tenga nivel, no tenga ritmo, o simplemente no haya jugado.
1: Y me parece que te refieres al Chino Huerta. Tu personaje es el Chino Huerta.
0: En este caso, por decir alguno. Pero también el caso de Luis Chávez no ha tenido una gran actuación con el equipo al cual pertenece, que es el Dinamo de Moscú. Orbelín Pineda con el AEK Atenas. No estamos hablando de grandes figuras, como en su momento tal vez pudiéramos citar lo que pasaba con un Hugo Sánchez, con Luis García y otros más que pues estuvieron vistiendo playeras en el extranjero de equipos, bueno, importantes sí, pero con cierta regularidad y siendo protagonistas, que tampoco fue una garantía, porque cuando jugaron con la selección, en el caso de Luis García sí hizo goles, pero Hugo no.
1: Y justamente esa es la onza que vamos a mencionar, porque si bien antes no había tantos futbolistas como han sido en los últimos años, eran sí futbolistas con mayor constancia, con mayor presencia y con más aportaciones en los clubes en los que estaban, por eso justamente era que llegaban a vestir la camiseta nacional. Ahora sí estoy de acuerdo en esa parte, particularmente en Huerta, en Luis Chávez, que bien mencionas. El caso de Orbelín creo que es un tema más de el esquema táctico que utiliza Javier Aguirre, y que, bueno, a lo mejor la liga en la que está es muy modesta. Fuera, yo creo lo mismo si Chávez fuera un jugador con más brillo, más destacado. El caso de Orbelín, pues ya estuvo acariciando lo que es la gloria en el fútbol griego, y es un jugador que se ha mantenido hasta con cierta regularidad. Lo que sí me llama mucho la atención de esta lista es pues que no sorprende absolutamente nada, no hay una gran decepción de alguien que haya podido quedar fuera, y esto no obedece a la decisión del técnico, sino al momento que viven los futbolistas mexicanos. Por eso el tema de Marcelo Ruiz, que sí creo yo, pues a lo mejor lo más justo hubiera sido decirle: oye, opérate, atiéndete tu lesión, no sacrifiques esa parte. A lo mejor si le vence el discurso de que eres muy joven, vendrán más oportunidades, pues yo creo que el mismo jugador entendería o iría procesando la idea de que va a quedar fuera de una lista, y no pues dejar viva esa esperanza, esa posibilidad de que pueda aparecer en una lista final, como no sucedió justamente la noche de ayer cuando se revela este listado, y donde México, bueno, pues es uno de los países, de una de las selecciones de las últimas en revelar esta convocatoria, porque pues habíamos visto cómo se había convertido en tendencia estos videos, estas cuestiones tan emotivas en las que se daba a conocer la lista de futbolistas convocados en cada una de las selecciones que participarán en este torneo. Ahí voy bien.
0: Sí, vamos bien.
1: En este torneo. Y al final se revela ayer, decide de una manera emotiva, con la voz ahí de Roberto Gómez Bolaños, utilizada con inteligencia artificial, una serie de gráficos, me parece pues al menos bien planteado. Lo que sí insisto, pues no es una lista que ni que decepcione ni que eleve la esperanza. Yo creo que por el momento, la forma en cómo se planteó, por los días que faltan, ya arranca el mes donde se llevará a efecto esta tan esperada competencia, pero me parece a mí que yo, porque te escucho, José, y te escucho como que, bueno, ya está, ya pasó. Uh-huh. Pero yo sí creo que va a venir el ambiente increciendo por parte, no nada más de los medios, sino orgánicamente también por parte de la afición, que pues está ansiosa de sacudirnos. Yo creo que es una realidad, José, y no me gusta mezclar una cosa con otra, nunca lo he hecho, pese a que nos gustan los dos temas, pero el ambiente social, el ambiente político,
0: no puede estar ajeno.
1: No puede ser ajeno, y yo creo que sí venimos ya con una dinámica muy monótona, negativamente hablando, lo cual convierte en un fastidio, y ver que viene esta gran competencia que le esperábamos desde hace 8 años que se anunció México como sede, yo creo que va a venir esa esperanza. Yo creo que Javier Aguirre, con un planteamiento ecuánime, te soy bien honesto, no me generan duda los futbolistas, porque sabemos muy bien de sus alcances y que pueden salir en un buen día o en un mal día. Salen en un buen día jugadores como Brian Gutiérrez, como Gilberto Mora, como Eric Lira, que yo creo que tiene que ser tu 5, al menos en este partido inicial contra Sudáfrica. Pero a mí lo que más duda me genera es Javier Aguirre, y no porque sea un técnico que no pueda, sino porque es un técnico que tanto en el Mundial de Corea-Japón 2002, con Alberto García Aspe en aquel partido decisivo contra Estados Unidos, porque en el Mundial de Sudáfrica 2010 contra Uruguay, cuando saca a Andrés Guardado al completarse el primer tiempo, cuando está dando un partidazo, porque contra Argentina en el partido de la primera ronda eliminatoria le da acción a Adolfo Bofo Bautista, Alberto El Venado Medina. Yo tengo más dudas de las decisiones que pueda tomar Javier Aguirre que de lo que los jugadores puedan o no puedan hacer. ¿Qué
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3: Bien, pues es momento de ir a una pausa comercial. Tenemos que ir a mensajes y recordarles que estamos a través de EXA en El Deporte. Sí, el resultado de ayer de la selección lo vamos a tocar cuando regresemos después de mensajes y también continuar y permaneciendo en esta sintonía hablando de estos resúmenes de lo que en relevancia tuvimos en El Deporte. Volvemos.
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3: En el último partido, cierre de la preparación de la selección que dirige Javier el Vasco Aguirre, la selección de nuestro país, la mexicana, la anfitriona, pues logró un resultado de victoria de 5-1 ante Serbia el día de ayer por la noche en la cancha del estadio Nemesio 10. Buena manera de cerrar esta última etapa de preparación. Esta semana, Correcaminos, el equipo de casa, toda la institución, el club que encabeza como presidente Armando José Arce Serna, suscribió y con esto consolidó, y ya es toda una realidad, un acuerdo que en convenio se fue mediante firma y en el cual estuvo presente el médico Damaso Anaya Alvarado, rector de la máxima casa de estudios, y atestiguando también el médico Rogelio Ramírez Flores, secretario de vinculación de nuestra Universidad Autónoma de Tamaulipas, y personal representativo de la institución de los Hidro Rayos de Necaxa. Así que convenio deportivo que se firma esta semana entre el Corre y los Hidro Rayos de Necaxa de la Liga MX. Y el extracto de lo que vamos a compartir fueron las declaraciones en relevancia del rector de la máxima casa de estudios acerca de este tema, Damaso Anaya Alvarado. Escuchamos.
11: Muy buenas tardes a todos y a todos por su presencia al consejo. Muy agradecidos porque han tenido la oportunidad de venir aquí a su universidad, y el apoyo que hemos recibido, de veras muy loable de parte de ustedes, lógicamente encabezado por el contador Armando Arce, también muy contentos y muy agradecidos de su trabajo, Armando, siempre muy puntual, muy efectivo, y así, bueno, sí queremos con la universidad que sean todas las cuestiones deportivas y lo académico y lo cultural. Y también muy agradecido pues con el arquitecto Clark, que ha venido desde el club Necaxa, por su presencia aquí en nuestra universidad. Nosotros muy honrados que nos hayan permitido firmar este convenio, y pues bueno, que podemos también tener la oportunidad de mandar a nuestros jóvenes, no solamente a los entrenadores, sino que se empiecen a capacitar o foguear, como lo decía hace rato el que me precedió a la voz. En ese sentido, pues queremos que los jóvenes vayan formándose. Nosotros como universidad, lo he comentado siempre, somos una universidad formativa en el aspecto académico, pero también en el aspecto deportivo. Bien saben que los jóvenes que hacen deporte, pues va a ser ya una formación de vida, y lógicamente tendremos el día de mañana pues excelentes seres humanos, excelentes profesionistas, con las cualidades técnicas y las cualidades académicas que vayan a tener en nuestra universidad. Y este acuerdo, este convenio que hacemos con el Club Necaxa, pues es en ese sentido, que sea formativo hacia la universidad, hacia los jóvenes, pero también brindarles las oportunidades, creo yo, que no logramos concretarlas, y a través de este convenio pues lograremos concretar que esos jóvenes en realidad vayan a apoyarse, vayan a otras instancias, y si deportivamente están bien formados, ellos pueden lograr algo más que a lo mejor como Club Correcaminos no lo pudiéramos ofertarlos, lógicamente que jueguen con nosotros, pero si tienen las cualidades deportivas, pues por qué no que brinquen a los clubes que quieran, o a primera división o a nivel mundial, donde ellos se quieran formar, pero que siempre lleguen muy en alto la bandera del Correcaminos. Nosotros ya somos una institución de mucho tiempo, hemos estado participando y queriendo que nuestro club Correcaminos pues tengan otros indicadores más positivos, siempre lo hemos querido así, manejarlo así, y la prueba está, bueno, con este convenio, la prueba está el propio contador Arce, que lo que queremos es hacer las cosas muy bien y que el Club Correcaminos pues tenga las condiciones óptimas y pudiéramos, ¿por qué no?, hacerlo campeón. Ahí vamos, poco a poco, lográndolo, armándonos de un equipo en mejores condiciones deportivas, pero también como somos una universidad, pues tenemos que dar las oportunidades a los jóvenes que vienen a cursar en esta universidad y en términos generales en todo el estado. Entonces así abrimos las puertas de la institución para que se vengan ellos a formar académicamente, en este caso el fútbol, pero bueno, creo yo como universidad tenemos que brindar esas oportunidades. Y yo creo que le decía ahorita aquí al arquitecto Club Necaxa, en el sentido de que pues bueno, somos campeones nacionales actualmente, eso quiere decir que hay una cantera muy fuerte de jugadores de fútbol. Siempre los vemos, las actividades que hacemos como universidad, vemos cómo participan las familias. Acabemos de las academias de fútbol de Correcaminos, pues son más de 1200 jovencitos que vienen de diferentes puntos del estado y de otros estados de la república. Asimismo, cuando hacemos la Copa UAC, que son más de 5000 jóvenes también, más sus familias. Entonces, yo creo que esta actividad deportiva, hablando principalmente de fútbol, pues vemos con mucho agrado que las familias tamaulipecas, en este caso las familias victorenses, pues lo ven muy bien. Y con este convenio quisiera yo pensar que vamos redondeando los esfuerzos como universidad y Club Necaxa para poder hacer las cosas mucho mejor. Entonces, pues muy agradecidos con todos ustedes, gracias por el convenio, gracias Armando, gracias al Club Necaxa que haya visto al Club Deportivo Correcaminos como una instancia de ganas, de prestigio, de querer hacer las cosas bien, y con este convenio pues venimos amarrando todas las situaciones que es lo que queremos en pro de la universidad. Muchas gracias a los medios de comunicación que ahí nos siguen poco a poco, y pues yo creo que ellos están viendo cómo vamos poco a poco armando y amarrando todo para que tener cada vez un equipo más competitivo. Y pues, ¿qué buscamos? Pues lógicamente buscamos el campeonato, ¿eh? Esperemos que esta nueva que iniciamos, que será después del Mundial en julio, 24 de julio, ya después de que quede México campeón, vamos a seguir con el Correcaminos. Muy agradecidos y que tengan un muy bonito día. Gracias.
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curiosidades de tus artistas favoritos. El cantante panameño Carlos Isaías Morales, mejor conocido como Sech, antes de ser famoso, formó el grupo llamado Los Principiantes, y con el cual lanzó la primera canción que escribió de

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1: Reporte de las finales de la NBA en este momento y jugándose el partido número 2 de la serie por el título de esta temporada 25-26. Están jugando en el Frost Bank Center de la ciudad de San Antonio, Texas. Los Spurs están ganando 37-28 de manera parcial cuando faltan 10 minutos con 12 segundos por jugarse en el segundo cuarto. Pero ojo, así estaba el partido hace, ¿qué? Dos días, antier, el pasado miércoles, y los Knicks pusieron orden, se acercaron y le metieron colmillo, y ahora vamos a ver qué es lo que pasa. Hoy tiene que ganar el equipo de los Spurs para recuperar terreno, equilibrar el marcador, equilibrar la serie y buscar el tie break ya en el Madison Square Garden, que por cierto ya está oficializado que los tres partidos en caso y que se jueguen tres, pero por lo pronto van a tener que forzarse dos, pero si se juegan tres está el boletaje completamente agotado. Bien, pues esta semana estuvo con nosotros Elizabeth González Orozco, quien trabaja para Correcaminos dentro del área de psicología deportiva. Nos habló también de su faceta como juez internacional de judo, pero vamos con un extracto de lo que nos compartió aquí, tanto en ORT Noticias, en los jueves de entrevista, como en ORT en el deporte. Con mucho gusto de saludarlos, amables amigos. Qué bueno que están con nosotros. Ya estamos listos y, como lo habíamos anunciado más temprano, siendo jueves, es de entrevista en nuestro Estudio B. Y me da muchísimo gusto saludar a quien también considero como una gran amiga, compañera de trabajo, y que ahora nos viene a platicar de varias facetas de las que ella desempeña en relación al amplio mundo del deporte. Pero bueno, la presento con mucho gusto, Elizabeth González Orozco. ¿Cómo estás, Elizabeth? Eli,
2: muy
1: bienvenida.
2: Bien, buen día, gracias por la invitación.
1: Gracias también por estar aquí con nosotros. Y vamos a entrar en tema porque pues nos vamos a extender, dado que la importancia de lo que yo más temprano mencionaba, nunca habíamos tenido una figura del judo, y lo digo a nivel internacional porque tu carácter de juez internacional nos permite también resaltar con mucho orgullo el hecho de que, bueno, pues tú eres tamaulipeca.
2: Nací
1: por adopción. Naciste en Guadalajara, pero eres tamaulipeca por adopción. Y porque lo que veía yo en algunas crónicas, mucha gente te considera como tamaulipeca.
2: Sí, de hecho, digo, yo represento a Tamaulipas desde que vivo aquí. Y a nivel internacional, pues me reconocen como parte de Tamaulipas.
1: De Tamaulipas. Bien, pues, dentro del trabajo que realizas y de lo que podemos entrar en materia, porque, bueno, vamos a tener una extensa entrevista el día de hoy, lo cual agradezco también a nuestro productor Javier Rodríguez y a nuestro director Jesús Rodríguez. Bien, pues comenzar por esta parte de la que seguramente, no sé si lo tenías planeado en tu vida o esperado como ser parte del fútbol. Y me refiero dentro del área tan importante que se ha desarrollado en los últimos años, y cuando hablo de últimos años, tal vez los últimos 10, 15, que es la psicología del deporte y atender directamente a jugadores de fútbol. ¿Cómo nace esta parte? ¿Cómo se te da para llegar, especialmente, porque hay que decirlo y lo comenté más temprano, al equipo de Correcaminos en esta área?
2: Pues mira, yo siempre he querido trabajar en el área de psicología deportiva. Mi especialidad es en esa área. Y pues me gustan todos los deportes. Yo jugué fútbol en la prepa, me gusta mucho el fútbol. Soy de Guadalajara, no le voy a las Chivas, le voy a las Atlas.
1: Ah, muy bien. Sí, eso es importante. Eso es importante también mencionarlo.
2: A mí siempre me han encantado todos los deportes en general. Y el fútbol es uno de los deportes que más me gusta, más de lo que más se practica. En mi casa son apasionados del fútbol, excepto mi papá, raramente.
1: Ajá.
2: Pero todos en casa les gusta. Y cuando yo me acerco a la universidad, porque mi idea era trabajar con diferentes deportes, pues ellos me

0: ofrecen directamente con el equipo de Correcaminos. Y pues yo encantada, porque siempre había querido trabajar con un equipo de fútbol. Creo que los equipos deportivos dan mucho aporte y se pueden hacer diferentes cosas para el área de la psicología. Creo que la psicología les puede aportar un mundo. O sea, yo siempre he dicho que el fútbol es 70% mental. O sea, la toma de decisiones, el tener que resolver rápido, cómo maneja las emociones, el estrés, la presión de la gente. Entonces, todo en el fútbol tiene que ver con lo mental. Entonces, creo que el área puede aportar mucho y el fútbol, pues claro que me aporta mucho.
1: Aquí no hablamos, porque es importante mencionarlo y porque aquí hemos tenido periodistas, mujeres, fotógrafas, etcétera, etcétera, que han estado involucrados, que siguen dentro de lo que es el plan de vida, laboralmente hablando, en el fútbol. O sea, no vamos a hablar de género en este sentido, porque si bien hablamos qué tan difícil o qué tan fácil es la mujer en el deporte del fútbol, que ya ahora está súper desarrollado en el tema, y como bien lo mencionabas, tú jugando ya desde más joven el deporte tan, vamos a decir, popular del mundo, que es el fútbol. Pero aquí hablamos de un valor agregado y del cual queremos que nos ilustres, porque ¿qué tan sencillo o qué tan difícil ha sido que los jugadores se acerquen no a una mujer, sino a una psicóloga o psicólogo, hablando de una parte de la cual pudiera resultar hasta ciertamente íntima, ¿no? El tema de la forma de ser, de las reacciones. ¿Cómo ha sido esa barrera que has podido tú superar para que el jugador se acerque y tenga la confianza para contar lo que tenga que contar?
0: Sí, yo creo que al inicio fue un poquito complicado, porque digo, el área por sí sola es un área que se le tiene mucha idea, o sea, en general, no solo en el deporte. Creo que la gente escucha la palabra psicólogo y es como que, ah, no, yo no necesito nada, yo puedo resolver mis problemas.
1: Exactamente así.
0: Entonces, en general, creo que independientemente de que sea en el ámbito deportivo, sí, al inicio fue un poquito complicado, un poquito más con renuencia, pero creo que ha facilitado que siempre he sido muy respetuosa de los tiempos y los espacios. O sea, con los jugadores no se les forza. La idea es que se les sume, no que se les ponga más presión por alguna otra situación. Entonces, al inicio creo que sí fue un poquito más complicado, pero me ha tocado, los directores técnicos que han estado en su mayoría han apoyado, y ellos mismos reconocen como que la importancia del área. Entonces, yo lo único que trato de hacer ahí es sumar un poquito con el cuerpo técnico y decir, ok, esto nos puede funcionar, pudiera funcionar si entramos mejor por este lado. Y en algunos casos, haciendo otro comercial,
1: sí,
0: yo tengo la especialidad en psicología deportiva y en psicoterapia breve.
1: Ah, muy bien.
0: Entonces, si hay algún caso o alguna situación donde el jugador necesite algo que no tiene que ver con el fútbol, pero que afecta su rendimiento, entonces yo lo puedo trabajar, no lo derivo. Y lo que yo hago, les doy un espacio fuera del área de entrenamiento, porque también creo que es importante el cuidar la privacidad del jugador.
1: Exacto.
0: Entonces, pues no se va por la vida diciendo, ah, tal o cual jugador tiene esto, o sea, sino en nuestro espacio. O sea, lo único que se hace es, tenemos algunas situaciones donde trabajamos en lo individual y se hacen un espacio aparte, y ya ellos tienen un poquito más la confianza de decir, ok, estoy cuidado, estoy protegido.
1: Bien, pues tenemos que ir a una pausa comercial, vamos a ir a mensajes, saludando a nuestros socios comerciales, patrocinadores, y también a identificar nuestra estación. Y no le cambien, porque cuando regresemos estaremos en continuación platicando con Elizabeth González Orozco acerca de todos estos temas muy interesantes, de los cuales en sus diferentes facetas relacionadas con el deporte nos va a compartir su experiencia y testimonio, y claro que nos va a dejar un acervo importante para...
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1: Ya vamos a la pausa, a la media, y regresamos con más. Estamos a través de EXA en El Deporte con Sonrisa de Viernes.
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4: Las curiosidades de tus artistas favoritos. Las armas confiscadas a Kurt Cobain, incluida la escopeta Remington, con la cual se quitó la vida, fueron donadas por su esposa Courtney Love a la Asociación Madres contra la Violencia en América, fundada en 1994, y su deseo fue que las armas fueran destruidas. 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
5: Y somos parte de En el Deporte. Ya estamos en la segunda media y tenemos en nuestro tradicional bloque en resumen de lo que en el ámbito local nos acompañó esta semana. Y de lo que resalta en esta semana acerca del ámbito local, en el amplio mundo de los deportes, pues se complementó ya la tercera jornada del ranking infantil y juvenil de golf del Club Campestre Victoria. Una tercera etapa que se estuvo programando para llevarse a cabo recientemente en las instalaciones de este club ubicado en el norte de nuestra capital. Y entre los participantes que lograron muy buenos resultados dentro de lo que es este circuito, que le ilustro en cuanto a contexto, se lleva a cabo durante todo el año. Y cuando llegan los eventos de aniversario de este club, que son en octubre, se seleccionan los mejores rankings, quienes tienen los mejores handicaps, y llegan lo que se puede considerar a una final de finales. Y en consecuencia, ahí sí ya hay premios para los ganadores. Y bueno, dentro de la categoría 7 y menores varonil, el primer lugar fue para Eugenio Laurent, el segundo lugar para José Carlos Galván y el tercero para Claudio Díaz. En categoría 7 y menores femenil, el primer lugar fue para Alexa García y el segundo lugar para Valeria Arari. En la categoría 8 y 9 varonil fue para el primer lugar Carlos Laurent, en la categoría varonil 8 y 9, segundo lugar José Loperena y tercer lugar Diego Garza. En la categoría 8 y 9 femenil, primer lugar Miranda Vélez Ayala y segundo lugar Natalia Contreras. Y qué orgullo, Miranda Vélez Ayala es sobrina de este servidor. Por otra parte, la categoría 10 y 11 varonil, en primer lugar Carlos Morris, en segundo lugar Alejandro Guerra y en tercer lugar Roberto González. En la categoría 10 y 11 femenil, finalmente, en primer lugar fue para Ana Sofía Guerra y en segundo lugar para María Sofía Mancilla. En otro ámbito, Tamaulipas y la Olimpiada Nacional Conade 2026, de donde se tuvo un gran éxito en cuanto a participación se refiere, logrando cualquier cantidad de medallas. Fueron 171 en total, 49 de oro, 47 de plata y 77 de bronce. En la cuenta que tenemos de la última información que recibimos, esta delegación tamaulipeca alcanzó más que protagonismo, y sobre todo dentro de las disciplinas como luchas asociadas, como el taekwondo, el tiro, claro, por supuesto, arco y otras más que destacaron y de las cuales aquí fuimos dando seguimiento conforme fueron avanzando en las diferentes sedes estas competencias. Por ejemplo, en luchas asociadas, la cosecha para Tamaulipas fue para Gabriela Palacios Hernández, se llevó oro en la categoría sub-20, 50 kilogramos. Ella es de Matamoros. Blanca Lidia Castillo ganó plata en la categoría sub-17, 53 kilogramos. Ella es originaria de Ciudad Madero. Originaria de Ciudad Victoria, Jimena Yoselín Galindo tuvo bronce en la categoría sub-15 de 39 kilogramos. En cuanto al taekwondo, ya dábamos nota y volvemos otra vez en el resumen a mencionar la gran actuación de Ana Sofi Guevara, que ya es parte de Organización Radiofónica Tamaulipeca, en cuanto a lo que ha tenido a bien aceptar estar con nosotros tanto en este espacio como en ORT Noticias. Pues en la categoría sub-21 se proclamó campeona nacional.
0: Esto dentro de una actuación dominante de principio a fin, y se llevó la medalla de oro, ganando todas sus peleas y todas en solo dos rounds. Por otra parte, destacaron también Rodrigo Alexander Coello en sub 21, llegó hasta octavos de final, entre otros de los resultados, y ellos bajo la tutela de Romualdo Salazar Ruiz, a quien también le enviamos un saludo cordial, siempre abierto y aceptando el estar con todo este que es esfuerzo periodístico y en la crónica del deporte a través de ORT Deportes. En cuanto a temas de la Universidad Autónoma de Tamaulipas, pues se llevó a cabo el Campeonato Nacional Universitario de Núñez 2026 y tuvo la delegación local, la delegación de nuestra máxima casa de estudios, un total de 21 preseas, fueron 6 oros, 2 platas y 13 bronces, y con esta participación la delegación atlética de la UAT concluyó de manera exitosa en Guadalajara, Jalisco, en los campeonatos nacionales universitarios anuales 2026. Así que en la selección de judo, por ejemplo, Eduardo Sagastegui tuvo el oro en la división de 60 kilogramos, José Quintá en 66 kilogramos, Sergio Rosales también bronce con 55 kilogramos. Estas medallas que le estamos mencionando son las que se suman a las que ya se consiguieron en otro tipo de disciplinas. También se brilló en temas de combate, en modalidad de formas. El mismo Eduardo Sagastegui y Miguel Fuentes fueron los mejores del campeonato. Otros de los resultados, la dupla, decíamos ya, de Miguel Ángel Fuentes de enfermería y Lalo Sagastegui se llevaron el oro en modalidad de Naye no Kata. Sergio Adiel Rosales, de la Unidad de Trabajo y Social y Ciencias para el Desarrollo Humano, se llevó el bronce con esto, pues subiendo al podio en menos 55 kilogramos. Y de la Facultad de Derecho y Ciencias Sociales Victoria, Roberto Carlos Ruiz Garfias, se llevó bronce en la especialidad de halterofilia, levantando 156 kilogramos en la modalidad de envión, ya hablando de levantamiento de pesas, entre otros de los resultados. Vamos con lo que sucedió con el Norseca Tour de voleibol de playa, en la playa Miramar de Madero. Así que la afición tamaulipeca pues recibió este evento de carácter internacional, y los nacionales, los locales, los mexicanos Carlos Andrés Lares e Inés Ayala se coronaron campeones tras una final que fue sumamente disputada en tres sets, 21-13, 18-21 y 15-9, enfrentando a los cubanos Damián Gómez y Eblis Veranes. Así que muy bueno estuvo este resultado, mientras que también Tamaulipas, destacando para México, tuvo a bien subirse al podio femenil. Susana Torres y Abril Flores se quedaron con el bronce, venciendo en sets corridos 21-17 y 22-20 a las cubanas Kailin Garrido y Maiklin Drake. Así que todo esto con el respaldo del Instituto del Deporte en Tamaulipas, que tiene a la vuelta de la esquina, y ya estamos para recibir en la pista del Estadio Marta R. Gómez este viernes 5 de junio el Campeonato Nacional de Primera Fuerza de Atletismo. Cerca de 450 atletas nacionales e internacionales estarán aquí en nuestra capital. Esto informado por Manuel Vives Lozano, director del INDE en Tamaulipas. Habrá deportistas de Hungría, Colombia, Costa Rica, Guatemala, Bolivia y Cuba, además, obviamente, de los representantes de nuestro país. Está avalado por la Federación Internacional de Atletismo. Va a otorgar marcas y puntos para competencias internacionales, como por ejemplo los Juegos Centroamericanos y del Caribe. Se van a entregarán un total de 144 medallas en las distintas disciplinas, que son pruebas de velocidad, medio fondo, fondo, relevos, saltos, lanzamientos y pruebas combinadas. De lo relevante del deporte local, aquí en tu casa, este que es el programa de todos en el deporte en esta semana.
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2: 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En una entrevista en 2010, Katy Perry admitió que tiene miedo a la oscuridad y que, por ello, duerme con las luces encendidas. Muchas cosas malignas pueden suceder cuando no hay luz, confesó la cantante.

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0: Bien, pues esta semana, ya continuando con nuestro programa, tuvimos también el Día del Recuerdo. Nos remontamos hasta el 2020, cuando en los sueños guajiros, porque vaya, ustedes van a escuchar la manera en la que comenzábamos esa editorial, y parecía una editorial despedazadora, donde Gianni Infantino había hecho una recomendación al fútbol mexicano cuando estaba ya inminente. De hecho, ya se había esto de decisión de quitar el ascenso y el descenso por parte de los dueños del fútbol mexicano, y todavía soñábamos con algún tipo de sanción para quienes en este caso no acataran lo que como autoridad estaba indicando el señor Gianni Infantino. Bueno, no pasó, pero ahora sí que, pues por lo menos recordar que soñábamos con un sueño guajiro. Hola, ¿qué tal, amables amigos que nos siguen a través de En el Deporte? Muy buenas tardes. Dicen y dicen bien que inicia mal la semana para quien ahorcan el lunes. Y desafortunadamente el fútbol mexicano vio otro traspié en detrimento de su imagen. Y es que no solamente hacia el interior, sino ahora hacia el exterior, ya la situación se pone complicada. El pasado lunes, muy temprano en la semana, el presidente de la Federación Internacional de Fútbol Asociado, Gianni Infantino, sostuvo una comunicación con John de Luisa, presidente de la Federación Mexicana de Fútbol, haciéndole la recomendación de que en el fútbol mexicano, específicamente en la Liga MX, tiene que haber ascenso y descenso. Que la FIFA no comparte ninguna de las ideas que se han aplicado ya en una dinámica que se ha aprovechado, desafortunadamente también, merced a esta pandemia del COVID-19 y todo lo que ello ha traído. Esta situación también tiene que ver con algo que recordamos hace cerca de 7 o 8 años en una convención de la FIFA dada en la ciudad de Guadalajara, Jalisco, y donde ahí se sentaron bases para la desaparición del sistema de transferencias injusto del fútbol mexicano, que en su momento, sí, la concepción del mismo, recordaremos, en la década de los 90, parecía que tenía algún tipo de razón y pudiera ser dinámico y beneficioso tanto para las partes que están involucradas dentro de una contratación en un equipo. Me refiero al jugador y al equipo. Y esto también dejando de lado a los promotores, lo cual nunca sucedió. Y cada ocasión que conocíamos de un régimen de transferencias era cada vez más triste, trágico en algunas ocasiones, donde los futbolistas buscaban un lugar de trabajo para poder llevar sustento a sus hogares, por lo menos a lo largo de un torneo, el inmediatamente próximo. Esto llegó por fin a ver la luz y se quitó completamente el sistema de transferencias conocido también como draft, y quedó todo en una semana anual del fútbol mexicano, la cual se rige apenas hace 2 años con un nuevo sistema. Pero el tema de la multipropiedad, esa no se quitó, es más, continuó creciendo. Aún y cuando se hicieron esfuerzos, entre comillas, importantes en el fútbol mexicano hacia el interior para buscar quitar la multipropiedad, solamente uno de los propietarios o uno de las empresas, por decirlo así de alguna manera, fue el que acató esta disposición. También seguramente de la mano de situaciones económicas que tenían que enfrentar en su momento, y me refiero a la empresa Televisa. Lo hizo y lo hizo bien. Se deshizo de la propiedad de los Rayos del Necaxa, se deshizo de la propiedad del San Luis y por ahí también de la inversión que tenía en el equipo del Atlante. Se quedó solamente con un equipo, con las Águilas del América. Pero por el contrario, comenzaron a crecer otros personajes dentro del fútbol y que conforme a su inversión empezaron a tener una fuerza importante. Y por ahí sale el nombre de Alejandro Iraragorri con Orlegui Sport, que con la propiedad de Santos después se hace un año del equipo del Atlas y también del TM Fútbol Club La Jaiba Brava, ya también temporadas atrás. El caso del Grupo Caliente de Jorge Hank Ron, que se hizo de la propiedad primero de un equipo que fue creciendo desde las bases, como es el equipo de Cholos, con un modelo de negocio muy interesante, atractivo, que incluso se puede replicar por otros equipos, no solamente en México, sino también en el extranjero. Y también se hizo de la propiedad del equipo de Querétaro hace un año y ya tenía la propiedad del equipo de los Dorados de Sinaloa. Y otro más, otro exitoso, el Grupo Pachuca, con ya varios años teniendo al equipo de León y de Pachuca y a los Mineros, antes llamados Tecos de la Universidad Autónoma de Guadalajara, que de manera sostenible ha sido de los más sólidos en este tema. ¿Por qué? Porque también han cambiado de dueño el equipo de Querétaro, incluso también el equipo de Atlas, que pertenecía a la empresa TV Azteca, la cual también puso ya a la venta, aunque tendrá, se sabe, alguna participación económica el equipo de Monarcas para llevárselo a la ciudad de Mazatlán, lo cual es prácticamente un hecho. De hecho, pudiéramos estar ya hablando en este momento, cuando usted me escucha, de que haya sido consolidado este cambio de ciudad. Ante las protestas de los aficionados, que el cliente al final ha sido el que menos ha sido tomado en cuenta, esto también es una verdad. Pero toda esta conceptualización tiene que ver, iniciando esta semana, con lo que será sin duda la crónica de una sanción anunciada. Pudiera venir en caso de que la Federación Mexicana de Fútbol, a través de la Liga MX, hiciera un desacato de lo que Gianni Infantino, siendo como figura tal, la FIFA, no se trata de un personaje, se trata de quien representa los intereses de todos los agremiados y que tiene que ver, en este caso, con los jugadores, que desde un principio manifestaron verse afectados económicamente hablando por las fuentes laborales que se van a cerrar, dado las restricciones y dentro del reglamento lo que ha venido. Sin duda, el tema de la conformación de la Liga de Expansión o de Desarrollo entrará en una pausa. ¿Por qué? Esta nueva recomendación tendrá que llevar a replantear muchas cosas. Sin duda también va a ir de la mano con algunas restricciones que tendrán que ser borradas del mapa y que no tenían ningún sentido, impuestas por la misma Federación Mexicana de Fútbol o la Liga MX ante sus agremiados, ante sus asociados, sobre todo los de la Liga de Ascenso MX. Porque la ley y gracia se sigue aplicando. Porque por un lado se critica cuánto puede ser lo que podrían tener de participación las instituciones públicas, en este caso gobiernos de estados o universidades públicas, con los diferentes equipos o franquicias afiliados a la Fenix Food. Pero por otra parte, se aplaude la inversión de un gobierno de Sinaloa, pues en materia de la construcción de un estadio, que implica no solamente la construcción del mismo, sino el terreno y la inversión de este para tener una apuesta en la mesa de 400 millones de pesos para que la franquicia de Monarcas Morelia se vaya a la ciudad de Mazatlán. Y también el ofrecimiento de 2 millones de dólares por temporada, tanto en la apertura y la clausura, por parte del gobierno del estado sinaloense para que este equipo subsista. Entonces, ante el aplauso de Enrique Bonilla de esta situación, reconociendo el esfuerzo que está haciendo el gobierno del estado de Sinaloa, ¿por qué demeritar lo que hacen los demás? Por eso no se puede tener a alguien que obedezca intereses de particulares o de grupos muy pequeños. Tiene que ver por el bien común, independientemente de que sea esta una empresa privada de dominio público. Algo como una figura, es lo que sugerimos, de lo que se tiene en los deportes en la Unión Americana. Un alto comisionado con un sueldo en específico y que no tenga que ver absolutamente en relación con nadie de los que están involucrados como asociados en esa liga. Es lo que necesita el fútbol mexicano para poder ser más equitativo y sobre todo que en ese modelo de negocios también vayan incluidos los aficionados, porque son al final los últimos tomados en cuenta.
1: Y bueno, lo del comisionado, alto comisionado, también fue un desastre, fue un fiasco, fue una burla, fue una charada, fue lo que ya supimos que fue. Entonces, el fútbol mexicano es a ley y gracia. Y después se vino el Atlético La Paz, recordamos cuando Tampico, después de haber sido campeón, jugaron campeón de campeones, el cual al final no se consolidó, se va esa franquicia, de como muchas han huido, vamos a decirlo en un término de lo que en algunas ocasiones sucedió, otras simplemente han sido separadas, espantadas, vaya, lo que quieran, gusten y manden, o simplemente efímeras. Bueno, pues se fue a La Paz, donde recordamos, y todavía en este momento el Guaycura, este estadio donde juega el equipo de los paseños de la Liga de Expansión, pues apenas tiene la capacidad para 5,000 aficionados, ni siquiera los estadios de Liga Premier. Así que es algo similar a lo que escuchábamos. Vaya, el apoyo del gobierno del estado, se entendía que estaba prohibido de cualquiera de las entidades. Es más, estaba, lo voy a decir en un término muy exagerado, pero es una realidad, satanizado. ¿Cómo se podía pensar que los dineros públicos fueran utilizados para el deporte profesional cuando este, a veces y en la mayoría de las ocasiones, funge como un tema social, un tema de crecimiento deportivo, y sobre todo en las ciudades como esta, Ciudad Victoria? Y sí, lo estoy mencionando porque allá se aplaudieron que el gobierno de Baja California Sur apoyara con todo y con lo que ya habíamos mencionado, o el mismo de Sinaloa, para que se mudara en lo que ahora pues resultó, y después de, ¿qué?, 5 o 6 años, pues que ya no esté ahí el equipo de Mazatlán, y ahora se haya convertido en otro vicio peor, en otra situación igual de anómala. que es el Atlante, pero pues con hay una frase en inglés que dice with the money dancing the dog, con dinero baila el perro, y sí, ahí han estado bailando todos los calzón al son de la Liga MX, de la Federación Mexicana de Fútbol, han permitido y se han dejado. Tenemos que ir a pausa, vamos a mensajes, la última del programa y regresamos. No le cambien, esto es EXA y estamos a través de En el Deporte, volvemos.
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1: Y ya regresamos prácticamente para despedirnos, agradecerles el favor de su compañía, el que ha estado con nosotros a través de EXA 94.5, la auténtica naranja mecánica a lo largo de toda esta semana.

0: Bien, todavía nos quedan algunos momentos para poder compartir con ustedes algo de reportes. ¿Les parece si vamos con la NBA? ¿Cómo va este partido entre los Spurs de San Antonio y los Knicks de New York? Ya lo decíamos, en lo dicho, el segundo cuarto está siendo desastroso para el equipo de San Antonio. Están en una contestación de apenas 18 puntos contra 26 de los Knicks. Así que otra vez la misma historia, es la misma cantaleta, y desafortunadamente así creo, y conforme a lo que estamos observando, aunque todavía queda mucho tiempo por delante, un minuto en el segundo cuarto de esta primera mitad y de lo que sigue, podría el equipo de los Knicks barrer a los Spurs de San Antonio contra todos los pronósticos. Una barrida no está dentro del script que pudiera pensar cualquiera. Sí, yo tal vez pensaría, conforme a lo que los Knicks están presentando, el punch con el cual han cerrado la temporada y cómo van en estos playoffs, que sean ligeros favoritos. Y yo pensaba que iba a estar más equilibrada la serie. Sin embargo, bueno, ya van en este momento y le dieron la vuelta a 53 puntos a 52. Ya están ganando los Knicks, después de que el primer cuarto fue de 34 contra con 25 puntos de contestación de los Knicks. Así que me parece ya 56 puntos a 52. Está resultando todo un desastre este segundo cuarto para el equipo de los Spurs de San Antonio. Creo, y sin temor a equivocarme, independientemente del resultado del día de hoy, que creo que van a ganar los Knicks, como estoy viendo que está la tendencia. Van a ser los campeones de esta temporada, porque que les quedarán dos partidos por ganar con tres en casa por disputar. Así que va a estar muy complicado y cuesta arriba para el equipo de los Spurs de San Antonio. Aunque de todas maneras, cuando vayan a jugar dos partidos al estadio de al Madison Square Garden, cuando regresen, todavía habrá la oportunidad de jugar dos en casa, en el Frost Bank Center. Bueno, pues ya nos vamos. A nombre de todos los que hacen posible este espacio, agradecidos por el favor de su atención. Se quedan con la programación de EXA de cara al fin de semana y con Sonrisa de Viernes. Yo me voy a ver al Mandalorian y Grogu. No las iba a ver. Yo no sé si ustedes ya tuvieron chance, pues yo voy a ir al cine. Claro que sí, voy a ir a disfrutar de ya lo que es un merecido, muy merecido y agradecido descanso después de una semana muy interesante y de la cual les agradezco, repito, que nos hayan acompañado a lo largo de todos estos días. Y recuerden que no importa lo alto que seamos, sino las alturas que podamos alcanzar. Soy José Vélez Azaz. Buenas noches, hasta la próxima.
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0: 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Además de cantar, Fonsi también compone para otros artistas. De hecho, ha escrito importantes temas para los cantantes Ednita Nazario y Olga Tañón, muy reconocidos en Latinoamérica.

0: Quebradilla. No llores, no llores. El dúo de la historia. Con Romeo, un junte para la historia. Esto es de colección, hermano.
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17: Revista del Consumidor. Radio. ¿Sabías que un mal uso de tu rastrillo desechable no solo acorta su vida útil, sino que también favorece la aparición de bacterias? Cuidar tu piel empieza desde saber elegir el producto correcto en el supermercado.
18: Además, si viajas a alguna de las sedes de la Copa Mundial 2026, te compartimos las mejores opciones para mantenerte conectado. De esto y más platicamos hoy. Quédate en Revista del Consumidor Radio.
19: Revista del Consumidor.
17: Los rastrillos desechables son herramientas de afeitado que tienen como objetivo ofrecer una opción práctica, higiénica y económica para el cuidado personal. Este tipo de productos son de uso limitado, ya que dependiendo de su calidad pueden durar de 5 a 10 afeitadas.
18: Su bajo costo los vuelve ideales para viajes o uso ocasional. Además, su distribución es amplia, pues se encuentran en supermercados, farmacias o tiendas de conveniencia. Están fabricados principalmente de plástico, lo que puede facilitar su manejo. Cuentan con un mango, un cabezal con navajas preinstaladas de acero inoxidable y una banda lubricante.
17: En el mercado podemos encontrar modelos para mujer y para hombre, y aunque la tecnología es similar, cada tipo de rastrillo se segmenta por género para adaptar su forma y banda lubricante a diferentes zonas del cuerpo. Esta segmentación responde a las necesidades prácticas y estrategias de marketing, que suelen reflejarse en los precios, ya que los productos de mujer son más caros que los de hombre.
18: Para ayudarte a elegir mejor, el Laboratorio Nacional de Protección al Consumidor puso a prueba la resistencia y desempeño de 26 modelos distintos, 13 modelos para mujer y 13 para hombre. Se realizaron distintas pruebas para comprobar que los empaques incluyeran la información comercial en español de acuerdo con las normas oficiales mexicanas. También se revisó a detalle el estado de las navajas, analizando el estado original del filo y que estuvieran libres de oxidación o cualquier daño.
17: También se determinó la carga máxima de los mangos antes de romperse. En este caso se convocó a un panel de personas consumidoras que calificaron aspectos como la efectividad en el afeitado, la experiencia de uso y el cuidado y protección que brindan a la piel.
18: En el caso de los rastrillos para mujer, los resultados fueron los siguientes. Todos los modelos analizados presentaron su información comercial correctamente. El modelo de la marca Chedraui presentó imperfecciones en las hojas, navajas,
20: tres modelos de Gillette, dos de Equate, Chic, Envisage y Vic, obtuvieron la excelencia en la prueba de cuidado y protección de la piel. Los productos que calificaron con excelencia al promediar todas las pruebas fueron Vic, Envisage, Chic y tres modelos de la marca Gillette. Recuerda que la calidad puede ser la misma, pero el precio no. Por ejemplo, el paquete de Chic cuesta $161 y trae cuatro piezas. Estarías pagando $40 por rastrillo. Por su parte, el paquete Gillette Venus Extra Suave cuesta $154. Pero al traer menos piezas, cada rastrillo te cuesta $77, casi el doble. Por eso es importante que compares los precios y desempeño de cada producto.
17: Ahora, en el caso de los rastrillos para hombre, se encontró que todos los modelos presentaron correctamente su información comercial. Tres modelos presentan imperfecciones en las navajas, Chedraui y dos de la marca Daycare. Cuatro modelos calificaron con excelencia en la prueba de cuidado y protección en la piel, tres de la marca Gillette y uno de la marca Envisage. Es importante evaluar el desempeño y el costo por unidad antes de elegir. Por ejemplo, en el paquete Envisage, calificado con excelencia, cuesta $40 y contiene dos piezas. Estarías pagando $20 por rastrillo. Por su parte, el paquete Vic de cuatro piezas cuesta $107, lo que eleva el costo a $27 por cada pieza.
20: Usa tu presupuesto de manera inteligente. Presta atención a las recomendaciones de compra y uso. 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
17: Boletos digitales, mapas, transportes, pagos y hospedaje dependen del acceso a datos móviles. Pero, ¿sabes cómo mantener la conexión al cambiar de ciudad o país sin agotar el saldo, pagar cargos inesperados o perder tu número? Para controlar el uso de tus datos móviles y evitar gastos excesivos en tu celular, tienes que saber qué es lo que estás usando.
20: Si cruzas la frontera y quieres seguir conectado, el servicio de roaming permite que tu número funcione fuera de México, ya que al momento de pisar suelo extranjero, tu celular se conecta a la red de otro operador para que no dejes de postear ni de llamar.
17: Es importante que tomes en cuenta que las tarifas internacionales suelen ser más elevadas, dependiendo de tu plan, operador y país que visites. El cobro puede ser por cada minuto, mensaje o megabyte que uses.
20: Si el roaming no es para ti, sigue estas recomendaciones. Primero, revisa si tu plan ya lo incluye. Y si no es así, desactiva la opción en tu configuración, porque al cruzar la frontera, el equipo podría conectarse automáticamente y generar cargos imprevistos.
17: También verifica cuál es tu línea predeterminada para llamadas y datos. Así evitarás activaciones por error y costos adicionales. Viaja con información y evita sorpresas con la cuenta.
20: Ahora hablemos de las eSIM, un chip digital que se descarga mediante un código QR o una aplicación.
17: Este puede incluir llamadas y mensajes o solo datos. Su ventaja es que te permite conservar el número habitual, ya que los dispositivos pueden manejar dos líneas simultáneamente, la física y la digital.
20: Para viajes internacionales, muchas personas optan por una eSIM regional que les brinda datos móviles y simultáneamente mantiene la línea original exclusivamente para llamadas importantes o emergencias.
17: Presta atención, sigue estos tres pasos clave. Primero, verifica qué incluye exactamente el servicio. Segundo, revisa a detalle los términos y condiciones. Y tercero, confirma quién es el proveedor y bajo qué esquema opera.
20: Toma en cuenta que no todas las eSIM cumplen con los mismos requisitos regulatorios que los operadores tradicionales. Por eso,
0: Antes de pagar, lo mejor es informarte bien.
17: Por ello, te traemos una guía rápida para que sepas si debes usar roaming o una eSIM. En caso de que uses roaming antes del viaje, verifica si tu plan incluye Estados Unidos y Canadá. Confirma si se activa de manera automática y revisa muy bien los límites de uso y las tarifas adicionales. Ya cuando estés en tu destino, activa el roaming solo si lo necesitas. Monitorea constantemente tu consumo desde la app de tu operador y cuando por fin regreses a casa, desactiva el roaming si ya no lo vas a usar y revisa cuidadosamente tu factura.
0: En cambio, si eliges la opción de la eSIM, toma en cuenta lo siguiente. Antes de empacar tus maletas, verifica la compatibilidad y confirma que tu equipo esté desbloqueado. Compara planes regionales para Estados Unidos, México y Canadá. Descarga y activa la eSIM antes de salir de viaje. Durante tu estancia, configura la eSIM como tu línea principal de datos. Desactiva el roaming en tu línea principal y monitorea el consumo de datos en el plan que contrataste. Y al volver a tu hogar, elimina la eSIM temporal si solo era para el viaje y verifica que tu línea principal vuelva a ser la predeterminada.
17: Una estrategia que puede funcionarte es mantener tu línea física activa para cualquier emergencia y utilizar una eSIM regional para el consumo intensivo de datos.
0: Recuerda que la conectividad la vas a necesitar para todo, desde mostrar tu boleto digital hasta encontrar a tus acompañantes. Lo mejor es conocer todas las variantes, porque solo tú puedes decidir qué opción se adapta más a tus necesidades.
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24: las curiosidades de tus artistas favoritos.
25: A la edad de 8 años, el cantante español Enrique Iglesias se mudó con su familia a vivir a Miami, Florida. Esto debido al secuestro de su abuelo por parte de la banda terrorista española ETA.

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1: 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Las curiosidades de tus artistas favoritos. Además de cantar, Fonsi también compone para otros artistas. De hecho, ha escrito importantes temas para los cantantes Ednita Nazario y Olga Tañón, muy reconocidos en Latinoamérica.

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curiosidades de tus artistas favoritos. A la edad de 8 años, el cantante español Enrique Iglesias se mudó con su familia a vivir a Miami, Florida. Esto debido al secuestro de su abuelo por parte de la banda terrorista española ETA.

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1: Las curiosidades de tus artistas favoritos.
7: La abuela de Shakira fue quien le enseñó a la cantante el arte de

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2: Las curiosidades de tus artistas favoritos. El cantante mexicano Mario Bautista tiene 10 tatuajes, entre ellos un astronauta. Esto porque le parece la profesión más increíble que...

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8: El cantante panameño Carlos Isaías Morales, mejor conocido como Sech, antes de ser famoso, formó el grupo llamado Los Principiantes, y con el cual lanzó la primera canción que escribió.

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2: Las curiosidades de tus artistas favoritos. A la edad de 8 años, el cantante español Enrique Iglesias se mudó con su familia a vivir a Miami, Florida. Esto debido al secuestro de su abuelo por parte de la banda terrorista española ETA.

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1: Las curiosidades de tus artistas favoritos. Las armas confiscadas a Kurt Cobain, incluida la escopeta Remington, con la cual se quitó la vida, fueron donadas por su esposa Courtney Love a la Asociación Madres contra la Violencia en América, fundada en 1994, y su deseo fue que las armas fueran destruidas.

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4: Las curiosidades de tus artistas favoritos. La cantante Adele padece de ornitofobia, que es el temor a las aves, concretamente las gaviotas.

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1: Las curiosidades de tus artistas favoritos. La abuela de Shakira fue quien le enseñó a la cantante el arte de la...

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0: Las curiosidades de tus artistas favoritos. La madre del fallecido cantante español Pau Donés fue quien le regaló su primera guitarra eléctrica. Además, Pau, antes de ser cantante y músico, trabajó como camarero, botones, promotor, modelo y ejecutivo de una agencia de publicidad.

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1: Las curiosidades de tus artistas favoritos. El cantante mexicano Mario Bautista tiene 10 tatuajes, entre ellos un astronauta. Esto porque le parece la profesión más increíble.

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curiosidades de tus artistas favoritos. Ay. Además de cantar, Fonsi también compone para otros artistas. De hecho, ha escrito importantes temas para los cantantes Ednita Nazario y Olga Tañón, muy reconocidos en Latinoamérica.

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8: Según el cantante y compositor colombiano Camilo, ha dicho ser sonámbulo, que camina de noche dormido y que incluso ha llegado a afeitarse la barba en este

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2: Iniciamos Estudio EXA. Bienvenidos, yo soy Lalo Zamora. Ella gasta más en artículos de papelería coreana que en su propio desayuno. Tiene un incontrolable fetiche por las plumas de colores. Utiliza la verde para las exclusivas, la morada para los chismes de pasillo, la roja para los divorcios y la que brilla en la oscuridad para las tiraderas. Tengan cuidado, porque hoy viene armada con tinta de gel brillante y una lengua muy afilada. ¡Ella es Meli Pérez!
3: Sí soy, por todos lados. Amo las plumas de gel, de punto fino, esas de agujas. Además, sí es cierto, eso de la tinta invisible me sirve muy bien para esconder el chisme, el secreto de que no quiero que todavía se enteren y que después yo voy a soltar para que sea bomba, como si estuviera en Estudio EXA, haz de cuenta.
2: O sea, después de que ya lo sueltas en Estudio EXA, brilla con gel así fosforescente, ¿ah? ¿Eh?
3: Claro, que sea el protagonista de...
2: ¿Sabes una cosa? Voy a pedir a nuestro público que hagamos una colecta de colores para que pues sí tengas más para rayar, para que el chisme prevalezca y nunca te falte en tu vida.
3: Sí, y ustedes, raza, estén bien dispuestos a apreciar el trabajo que yo hago, que es de andarles investigando el chisme que aquí se viene a proyectar.
2: Antes de que sigas, que por ejemplo, ¿qué color prevalece según el chisme en Los Cabos?
3: Es rojo, cariño, rojo.
2: ¿Ensenada?
3: Amarillo.
2: ¿Tijuana?
3: Verde.
2: ¿Mexicali?
3: Azul.
2: ¿Nogales?
3: Café.
2: Los Mochis.
3: Naranja.
2: Wasabe.
3: Azul.
2: Culiacán.
3: Rosita.
2: Durango.
3: Verde.
2: Colima.
3: Naranja.
2: Torreón.
3: Café.
2: Ciudad Victoria.
3: Neón.
2: Ciudad Acuña.
3: Beige.
2: Puerto Vallarta.
3: Verde.
2: Aguascalientes.
3: Amarillo.
2: San Juan del Río.
3: Plateado, porque pide por nosotros.
2: Ay. Cuernavaca.
3: Verde.
2: Tehuacán.
3: Blanco.
2: Acámbaro.
3: Amarillo.
2: Acapulco.
3: Azul.
2: Oaxaca.
3: Negro.
2: Veracruz.
3: Azul.
2: Mérida.
3: Rosita.
2: Y en Ecuador.
3: Amarillo. Azul con rojo como su bandera.
2: Bonita la bandera de Ecuador.
3: Bonita como su gente. Qué bueno que siempre están dispuestos a escucharnos. Nosotros nos sentimos tan honrados de que nos permitan llegar hasta sus oídos.
2: Bonita como la tendencia de la semana con Meli Pérez.
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3: Hot Blood de New Constellation se volvió viral gracias a su mezcla de indie pop emocional y estética cinematográfica, impulsada por su uso en miles de videos de TikToks y reels que evocan nostalgia, libertad y verano. La canción combina sintetizadores suaves, percusión ambiental y voces etéreas que recuerdan a The 1975, creando una atmósfera melancólica y veraniega. Usuarios en redes sociales la han usado en clips de viajes, atardeceres y momentos introspectivos con el hashtag #HotBlood, superando los 15 millones de vistas. La frase "I'm Hot Blood, I'm Alive Tonight" se convirtió en símbolo de energía juvenil y autenticidad. El video oficial, con estética retro y luces neón, reforzó su conexión con la cultura visual de TikTok. Otro factor que amplificó su alcance global fue que Spotify la incluyó en las playlists Indie Summer 2026 y Vibes for Road Trips. También está siendo utilizada en campañas publicitarias de moda y en trailers de películas de cine independiente. Escuchemos Hot Blood de New Constellations como la tendencia de la semana. 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
1: 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Bad Bunny, el artista más escuchado de Spotify, llegará al universo de Pixar convertido en juguete. Y es que hace unos días se estrenó el tráiler final de la película, de una de las más esperadas del verano, la verdad. Ahí se reveló que Bad Bunny se sumará a la franquicia. A través de sus redes sociales, Pixar confirmó que Bad Bunny prestará su voz a Pizza with Sunglasses, o sea, pizza con lentes de sol, un nuevo personaje en forma de rebanada de pizza y lentes oscuros. Por cierto, en Toy Story 5, Bizarrap también hará un cameo de voz. Para la versión en español, para Latinoamérica y España, será Santa de Jardín, un feroz protector de una pequeña, aunque poderosa, comunidad de juguetes olvidados en el patio trasero. La participación de Bizarrap y de Bad Bunny son especialmente emocionantes porque sus personajes comparten una escena juntos en un encuentro sorprendente e imperdible. Imagínate, el Santa de Jardín se une a la pizza con lentes de sol para decir algo muy latino, seguramente. Toy Story 5 llegará a las salas de cine el próximo 18 de junio, prometiendo una nueva aventura donde los juguetes volverán a defender su lugar frente al avance de la tecnología y apelarán nuevamente a la nostalgia hasta el infinito y más allá.
2: Escuchemos a la pizza con sunglasses cantando EO, porque ¿qué tiene? Estás en Estudio EXA.

Estás escuchando música de Puerto Rico. 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
1: El grupo Flans, ahora integrado por Ilse y Mimi, le cantan al amor, al paso del tiempo y a las relaciones que ya no quieren sostener en esta etapa de su vida. Temas por los que atraviesa su nuevo disco con letras inéditas. Aunque siguen encantadas de interpretar temas como Bazar, Las Mil y Una Noches y Hay Amor, saben que a los 63 años de Mimi y a los 60 de Ilse, la vida les habla de otra manera. Ambas llegan a esta etapa con una historia larga dentro y fuera de Flans. Separaciones, reencuentros, giras y una relación con el público que ya no depende de los éxitos. Ahora nos presentan Sin Control, un disco de 9 canciones que incluye los covers Por Amarte Así, con un guiño al regional, y Ni Tú Ni Nadie al estilo Flans. En su sencillo Trágico Mágico, reconocen que lo que antes era emocionante en una relación, hoy se siente trágico. Hoy en el modelo reciente vamos a escuchar Trágico Mágico. Es lo nuevo de Flans y tú estás en Estudio EXA.

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0: Las curiosidades de tus artistas favoritos. En una entrevista en 2010, Katy Perry admitió que tiene miedo a la oscuridad y que, por ello, duerme con las luces encendidas. Muchas cosas malignas pueden suceder cuando no hay luz, confesó la cantante. 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
8: Para celebrar 30 años de carrera, Rayleigh Barba reconoce que durante años caminó hacia el borde que pudo haberle costado la vida. Que el alcohol, el exceso de trabajo y las noches sin dormir lo metieron en una velocidad que él mismo alimentaba.

0: Kaylee nos cuenta.
1: Fue un pozo profundo y jodido del cual ni siquiera me sacaron para arriba, sino que me hicieron escarbar hasta el fondo y salir del otro lado por borracho. La verdad, yo ya no quería vivir. Como entre los 38 y los 40 decía, oh, esto ya está muy aburrido. Yo mismo decía, a ver cuánto aguanto sin dormir. Qué bueno que lo intenté a los 30 años. Si lo hubiera intentado a esta edad, tal vez me carga la fregada de una.
0: El hecho de detenerse fue lo que le ayudó a recomponer su ruta y a crear canciones como las que integran A Caballo, su nuevo disco que estrenó el pasado 16 de abril, en el que comparte con Bacilos, Alfredo Olivas, Eden Muñoz y Majo Aguilar. El título del álbum es una metáfora de cómo Rayleigh Barba se mira hoy. Para es la libertad, comodidad y una posición desde la cual puede celebrar que pese a los obstáculos sigue con vida, con ganas de vivir y con una carrera activa. Hoy en el modelo reciente escuchemos El Abandonado versión 2026. Es lo nuevo de Rayleigh A Caballo y tú estás en Estudio EXA.

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2: Katy Perry regresa a México. Eso será el martes 25 de agosto en el marco de la próxima edición de la Feria Nacional Potosina FENAPO 2026. En su Instagram, Katy dio la noticia a sus fans y puso:
3: estoy emocionada, te dije que volvería. Agosto 25, FENAPO. Concierto gratuito para todos mis Mexican Katy Gachos. ¡Come on! Estoy muy emocionada. Amarán este show. Es un nuevo show súper divertido, lleno de Joy Maxine. Y en verdad es solo para ustedes los fans, porque yo soy fan de ustedes. Ustedes saben que los amo y que mantengo mi promesa. Nos vemos el 25 de agosto en FENAPO.
2: Otros artistas que se presentarán durante la feria son Gloria Trevi, Yandel, Javi, Ramón Ayala, Bizarrap, Sin Bandera, Kenia Oz, Santa Fe Clan, entre muchos otros más. ¡Qué padre, baby, que cumplió su promesa de regresar! Porque Katy Perry, estoy seguro de que está enamorada de México.
4: ¿Más que de Justin Trudeau? Quizá.
2: ¿Quién sabe, baby? Porque sí, México es hermoso, es bello, y yo no la culpo porque seguramente ella regresará una y otra vez. Y en esta feria, la verdad es que se va a poner de lujo. Y hasta, ¿sabes qué, baby? Ya me enteré que hay gente que ya está acampando para conseguir las entradas para este show porque no se lo quiere perder por nada del mundo.
4: Porque además es gratis, y quien tiene la oportunidad de ver gratis a una gran estrella internacional, muy pocas veces en la vida, así es que si hay que acampar, pues ni modo, mijo.
2: Sí, porque, o sea, son entradas, pero son gratis, o sea, sí hay que conseguir un acceso, así es que se están poniendo pilas, ¿verdad? ¿Qué te parece si escuchamos, baby? The One That Got Away es Katy Perry aquí en Studio EXA.

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2: Nos enteramos de que en abril un sujeto apareció frente a la casa de Sabrina Carpenter y desde entonces su comportamiento escaló hasta lograr evadir la seguridad de su residencia e intentar entrar por la fuerza. Aunque fue interceptado por los guardias de seguridad, ese hombre se negó a retirarse. Incluso aseguró conocerla. El episodio quedó registrado por una cámara de vigilancia y la propia Sabrina compartió las imágenes en sus redes sociales. El hombre fue detenido por elementos del Departamento de la Policía de Los Ángeles, pero más tarde recuperó su libertad. Sabrina afirma que regresó en al menos dos ocasiones y permaneció varias horas observando la casa desde su automóvil. Al respecto dijo:
3: la conducta de William Applegate me ha causado un temor significativo y constante. Esa fue una de las experiencias más perturbadoras que he vivido.
2: Por ahora, un juez ordenó que el sujeto permanezca al menos a 90 metros de distancia de Sabrina Carpenter y de su residencia, al menos hasta el próximo 17 de junio, cuando se determinará si la orden de alejamiento se convierte en una restricción permanente.
4: Ya hemos visto finales muy trágicos en el que el amor malentendido por parte de un fan hacia su estrella termina no de muy buena manera, así es que esperemos que la policía haga lo propio y que sí le restrinjan a esta persona su acceso al artista y sobre todo pues que lo manden a terapia.
2: Baby, ¿qué te parece si escuchamos a Sabrina Carpenter con su canción Tears aquí en Estudio EXA?

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1: Olivia Rodrigo nos presenta su nueva canción, The Cure, incluida en su tercer álbum de estudio, You Seem Pretty Sad for a Girl So In Love. Te ves demasiado triste como para estar tan enamorada, querida.
2: O sea, ¿estás contenta? Comunícaselo a tu cara, mija.
1: ¡Ahí te encargo! Que, por cierto, este disco saldrá a la venta el próximo 12 de junio. El video de esta canción muestra a Olivia Rodrigo en los fríos y estériles pasillos de un hospital de cartón construido a mano, en una búsqueda desesperada por encontrar el antídoto para un corazón roto.
2: ¡Pobrecita!
1: Drop Dead, la primera canción de este álbum, debutó en el puesto número uno de la lista Billboard, lo que la convirtió en la primera artista de toda la historia en que los tres primeros sencillos de sus tres primeros álbumes debutaran en el puesto número uno.
2: Sí, baby, para llegar al número uno necesita sí o sí tener una trayectoria, pero esta chica desde su primer disco, su primer sencillo, debutó número uno, así es que ya verás que apenas lleva tres discos y ya rompió récords, ninguna en la historia.
1: Olivia Rodrigo es la más. Con más de 36 millones de álbumes vendidos en todo el mundo, Olivia Rodrigo ha recibido 14 nominaciones a los premios Grammy. Hoy en el modelo reciente escuchemos The Cure. Es lo nuevo de Olivia Rodrigo y tú estás en Estudio EXA.

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1: Se nos termina el tiempo. Un placer compartir esa hora con ustedes. Y para despedirnos, la reflexión de hoy es simple. Hoy repasamos los aciertos, los errores y los dramas de los famosos. Pero no olvidemos que el mundo del entretenimiento es solo un espejo. Es muy fácil juzgar la vida de los demás bajo el microscopio de los medios. Pero el verdadero reto empieza cuando nos toca escribir con honestidad nuestro propio guión. Muchas gracias a nuestra flamante productriz y locutriz, Meli Pérez.
2: ¿Qué tiene? ¿Qué le hace? La vida no tiene que ser en tinta blanco y negro, raza. Para eso se inventaron los colores. Hay que rayar todo. También, ajá. También. Usted ráyele, congele y brillitos. Lo que tenga que rayar, ráyele. Ajá. Por cierto, queremos agradecerles que siempre nos apoyen un montón enviándonos sus mensajes por WhatsApp a Exa Tijuana 664-281-5103. Siempre los escuchamos, nos reímos. Y si están en el extranjero, pues también nos pueden compartir.
1: Signo además 52-664-281-5103.
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3: le importa?
2: Póngase a escucharlo mientras usted limpia, hace el quehacer, viaja o lo que usted quiera, porque eso relaja, mijo. Y a eso vinimos a este mundo, a vivirlo felices y relajar.
1: Sí, porque la Meli escucha Estudio Exa mientras está en el quehacer, porque no van a creer que es una desquehacerada.
2: Ah, no, mijo. Yo los sabaditos, mira, Estudio Exa. Pero nos pueden escuchar por la aplicación de Exa en su teléfono, desde Los Cabos hasta en Ecuador, pasando por Mérida, que ahí nos puede escuchar usted los viernes.
1: Yo los escuché la semana pasada en Nogales. Me encantó Nogales, les mando un fuerte abrazo. Salen desde bien temprano y pues en varias ciudades. Así es.
2: En Ciudad Victoria tenemos el honor de que nos repiten varias veces.
1: En Ciudad Acuña, baby, me encanta que estemos debutando ahí. O bueno, a lo mejor ya tenemos rato y nosotros no les hemos mandado saludos.
2: Somos unos malcriados. Les ofrecemos disculpas, Ciudad Acuña.
1: Yo soy Lalo Zamora.
2: Yo soy Meli Pérez.
1: Adiós.
2: Bye.
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0: Las curiosidades de tus artistas favoritos. Las armas confiscadas a Kurt Cobain, incluida la escopeta Remington, con la cual se quitó la vida, fueron donadas por su esposa Courtney Love a la Asociación Madres contra la Violencia en América, fundada en 1994, y su deseo fue que las armas fueran destruidas.

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2: Las curiosidades de tus artistas favoritos. La madre del fallecido cantante español Pau Donés fue quien le regaló su primera guitarra eléctrica. Además, Pau, antes de ser cantante y músico, trabajó como camarero, botones, promotor, modelo y ejecutivo de una agencia de publicidad.

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1: Esta es la edición número 23 del Exámetro.
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1: Bienvenidos a la edición número 23 del Exámetro, el conteo oficial de la cadena más importante de habla hispana. Yo soy Juan Carlos Nájera y a lo largo de esta hora te presentaré las 10 canciones más pedidas en XFM. ¡Comenzamos!
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1: Bibi Rexha celebra una nueva etapa en su carrera. Su sencillo, New Religion, junto a Fearless, debutó con más de 2.1 millones de reproducciones en streaming y alcanzó el número uno en popularidad. La cantante dijo que este logro es un emotivo renacimiento. Es momento de escuchar a Bibi Rexha en el lugar número 10 del Exámetro.
0: Lugar número 10.

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1: Raúl Alejandro ya calienta motores rumbo a la fiesta más grande del fútbol. El artista boricua estrenó Dando Vueltas, una canción inspirada en la pasión futbolera que busca capturar el espíritu de la afición latina. Es momento de escuchar a Raúl Alejandro en el lugar número 9 del Exámetro.
0: Lugar número 9.

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1: Rauw Alhaiana ya está en México con su tour mundial, donde es el after. La agrupación venezolana llegará este fin de semana al Palacio de los Deportes en CDMX y continuará su paso por Guadalajara, llevando su característico sonido a la perla tapatía. Es momento de escuchar a Rauw Alhaiana en el lugar número 8 del Exámetro.
0: Número 8.

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7: En una entrevista en 2010, Katy Perry admitió que tiene miedo a la oscuridad y que, por ello, duerme con las luces encendidas. Muchas cosas malignas pueden suceder cuando no hay luz, confesó la cantante.

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1: Ponte cómodo que estamos de regreso en el Hexámetro. Recuerda hacer tus peticiones a través de las redes sociales de Hexa FM.
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1: Olivia Rodrigo denuncia el uso de su canción All American Beach en un video de Lice. El material promueve la autodeportación de migrantes en Estados Unidos, situación que la cantante calificó como perturbadora. Además, aseguró sentirse indignada al ver su música asociada a ese mensaje. Es momento de escuchar a Olivia Rodrigo en el lugar número 7 del Hexámetro.

su exitoso paso por Monterrey, Kenia Os continúa recorriendo el país con el K de Karma Tour. La intérprete visitará Mexicali este fin de semana y más adelante llegará a Rosarito como parte de su gira inspirada en su más reciente producción discográfica. Es momento de escuchar a Kenia Os en el lugar número 6 del Exámetro.

0: tontería.
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2: Gloria Trevi regresa al Auditorio Nacional el próximo 29 de junio con Celebration, un espectáculo que reúne los momentos más emblemáticos de la región montana, quien celebrará una noche de éxitos junto a sus seguidores. Es momento de escuchar a Gloria Trevi en el lugar número 5 del Exámetro.
1: Lugar número 5.

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4: Las curiosidades de tus artistas favoritos. La abuela de Shakira fue quien le enseñó a la cantante el arte del

0: 1.
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2: Estamos de regreso en El Exámetro. Recuerda seguirme en redes sociales como @jcnajeroficial.
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2: Shakira vuelve a ser parte de la historia musical con la canción oficial de la fiesta más grande del mundo. Esta vez, la colombiana une su voz a la del nigeriano Bruma Boy en Die Die. El tema forma parte de un álbum de 18 composiciones con artistas de diferentes continentes. Es momento de escuchar a Shakira en el lugar número 4 del Exámetro.
1: Lugar número 4.

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1: Por ella, interpretada por Los Ángeles Azules y Belinda, es una de las canciones que integran el álbum oficial de la fiesta más grande del fútbol. Por el lado de México, esta producción cuenta con la participación de figuras como Alejandro Fernández y Karim León, que une su voz a la de Jelly Roll. Es momento de escuchar a Los Ángeles Azules y Belinda en el lugar número 3 del Exámetro.
0: Lugar número 3.

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0: Las curiosidades de tus artistas favoritos. Según el cantante y compositor colombiano Camilo, ha dicho ser sonámbulo, que camina de noche dormido y que incluso ha llegado a afeitarse la barba en este

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1: Estamos de regreso en el exámetro. Recuerda hacer tus peticiones a través de las redes sociales de Exa FM.
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1: 25 años después de su paso por Operación Triunfo, David Bisbal regresa al exitoso formato musical. El cantante español formará parte de la edición para Estados Unidos como jurado, compartiendo su experiencia con una nueva generación de talentos. Es momento de escuchar a David Bisbal en el lugar número 2 del Exámetro.

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1: Esta semana, Bibi Rexha y Faithless descienden al décimo sitio con New Relation. Raúl Alejandro debuta en el número 9 con Dando Vueltas. Kenia Oz baja al sexto escalón con Ruleta Rusa. Gloria Trevi brinca al quinto lugar con No Está Sola. Los Ángeles Azules y Belinda suben hasta la tercera posición con Por Ella. Y David Bisbal se queda en el segundo lugar del Exámetro.
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1: La celebración del aniversario de BTS ya está en marcha. El grupo surcoreano reveló el calendario de Festa 2026, una serie de actividades que conmemoran su debut en 2013 y que incluirán contenido especial y experiencias para fans de distintos países. Es momento de escuchar a BTS en el primerísimo lugar del Exámetro.
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0: Son las 10 de la mañana, mi gente, las 10 de la mañana con 52 minutos y estamos a casi nada de arrancar con un increíble control remoto desde la agencia de Toyota Clever. 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No te la pierdas. Continúa con más de EXA.
1: Las curiosidades de tus artistas favoritos. La cantante Adele padece de ornitofobia, que es el temor a las aves, concretamente las gaviotas.

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7: 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Son las 11 de la mañana con 2 minutos, 11 con 2, la temperatura al momento muy agradable, debo decirlo, 31 grados, agradable, se esperan lluvias más al ratito. A partir de las 4 de la tarde se esperan lluvias aisladas aquí en Ciudad Victoria. 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
4: Las curiosidades de tus artistas favoritos. A la edad de 8 años, el cantante español Enrique Iglesias se mudó con su familia a vivir a Miami, Florida. Esto debido al secuestro de su abuelo por parte de la banda terrorista española ETA.

0: 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Continuamos con más. 11 de la mañana con 11 minutos. 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
5: Las curiosidades de tus artistas favoritos. El cantante panameño Carlos Isaías Morales, mejor conocido como Sech, antes de ser famoso, formó el grupo llamado Los Principiantes, y con el cual lanzó la primera canción que escribió.

0: ¿Qué ha habido, amigos? ¿Qué ha habido? 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
0: 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Cerramos la transmisión a través de la gran cadena EXA. En un momento más estaré contigo desde la cabina naranja en EXA 94.5. Me quedaré aquí, seguiremos transmitiendo para La Cotorra. Así que sigue en sintonía de tu música favorita en EXA. Nos vemos.
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1: Las curiosidades de tus artistas favoritos. El cantante panameño Carlos Isaías Morales, mejor conocido como Sech, antes de ser famoso, formó el grupo llamado Los Principiantes y con el cual lanzó la primera canción que escribió.

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1: Las curiosidades de tus artistas favoritos. A la edad de 8 años, el cantante español Enrique Iglesias se mudó con su familia a vivir a Miami, Florida. Esto debido al secuestro de su abuelo por parte de la banda terrorista española ETA.

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2: Las curiosidades de tus artistas favoritos. La abuela de Shakira fue quien le enseñó a la cantante el arte de...

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0: Las curiosidades de tus artistas favoritos. La madre del fallecido cantante español Pau Donés fue quien le regaló su primera guitarra eléctrica. Además, Pau, antes de ser cantante y músico, trabajó como camarero, botones, promotor, modelo y ejecutivo de una agencia de publicidad.

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2: ¿Qué ha habido? ¿Qué ha habido? ¿Qué ha habido? ¿Qué ha habido? ¿Qué ha habido? ¿Qué ha habido? ¿Qué ha habido? ¡Oli! ¿Cómo te va? Maravilloso sábado, 6 de junio, totalmente en vivo a través de esta señal Exa 94.5 de tu radio. Gracias por estar con nosotros, gracias por acompañarnos un sábado más en los sábados de Exa Hits. Aquí te complacemos con tu música favorita, lo que quieres escuchar, mándame tu audio al 834-301-2794. 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

0: estamos totalmente en directo aquí desde la cabina para que me empieces a mandar tus saludos. ¿Qué andas haciendo? Oye, no sé tú, pero el bochorno allá afuera está del demonio. Está el bochorno en esos momentos. La temperatura aquí en Victoria es de 31 grados, pero la humedad es del 60%, lo que provoca que ahorita se sienta infernal de estar afuera, infernal andar caminando porque te agarra el bochorno. Es la humedad lo que está provocando esto. Así que, por favor, hidrátate. Se esperan lluvias hoy, muy ligeras lluvias, pero ya en la zona serrana por la noche. ¿Hasta cuándo va a volver a llover? Hasta el lunes, que otra vez esperan lluvias. Martes no tanto. Miércoles, jueves, viernes y sábado de la próxima semana se esperan lluvias. Le mandamos un enorme abrazo. Nos están escuchando en esos momentos. ¡Oli! ¿Qué ha habido? Un abrazo fuerte para dos pequeñuelos que, mira, ganaron, Emanuel y Alfonso. ¿Cómo están, Emanuel, Alfonso? Nos habían dicho que ayer en la Mansión del Perreo, que hoy tenían un evento de jiu-jitsu, un torneo. Pues, ¿qué creen? ¡Que ganaron este torneo! ¡Felicidades, chicos! Les enviamos un cálido abrazo a Emanuel y Alfonso, que ganaron este torneo. El lunes van a venir ya. Él quiere venir, Emanuel. Fiel Radio Escucha, ¿verdad, Emanuel? Aquí te vamos a tener. ¡Mándame audio, Emanuel! ¡Mándame audio! ¿Qué rolita quieres que pongamos en los sábados de Exa Hits? Te mandamos un cálido abrazo a ti y a tu mami también. Ahí nos presumes tu medalla, ¿eh? Nos presumes tu medalla. Míralo, bien contento en ese torneo de jiu-jitsu. Felicitamos a los ganadores, a Emanuel y a Alfonso. Muchas felicidades, chicos. Muchas felicidades. Vamos con la música. Empecemos con esta rolita, la del proceso. Manuel Turizo con Grupo Frontera. Aquí le escuchas en Exa, sábados de Exa Hits. Es tu música favorita, donde suena en todas partes.
1: Bueno, 1, 2.

0: Escuchamos la del proceso, Manuel Turizo con Frontera. Le mandamos saludos a Alfonso. Felicidades, Alfonso, que ganó en Jiu-Jitsu. ¿Qué ha habido?
1: Gracias, Lalo. El lunes va Manuel. Gracias, Lalo. El lunes va Manuel.
0: Acá los esperamos, para que nos presuman su medalla con mucho gusto. Les enviamos un cálido abrazo. Comunícate conmigo, mándame audio, dime qué rolita quieres escuchar al 834-301-2794. Aquí te complacemos vía audio. Mándanos tu mensaje en este momento. Vámonos a la rolita que no podemos dejar. La rolita que traemos en la memoria.
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0: Esa rolita que por más si pasan los tiempos, no la podemos olvidar. Tiene que ver con Coty. ¿Recuerdas tú la colaboración que hizo Coty con Paulina, también con Julieta Venegas? Nada fue un error. Esta rola que cuando la escuchas te transforma, te transporta, te transforma en aquel cantante de karaoke y te transporta en ese momento de la prepa, de la secu. Vamos a recordarla y vamos a empezar ya con la serie de complacencias. Antes de la canción, ponme los saludos. Hola, hola.
1: Lalo, ponme la canción de Animals, Martin Garrix, por favor.
0: La colocamos en adelante, en las que sigue, adelante.
3: Hola, Lalo, soy David. ¿Me puedes poner una canción de Michael Jackson, El Muy Criminal? Te mando un abrazo de oso.
0: ¡Abrazo de oso! ¡Oli! ¿Cómo estás?
3: Hola, Lalo, soy David.
0: Saludos para ti, David. Claro que chin. Vámonos a esta rolita. La rolita que no puede irse de nuestra memoria. Y volvemos con las complacencias. Tu música favorita en Exa. ¡Saludos!

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1: Esa rolita no se va de nuestra mente. Nada fue un error de Coti con Paulina Rubio y Julieta Venegas. Por cierto, como dato curioso, hablando de Julieta Venegas, en esta semana la criticaron bastante a Julieta porque sacó un tema, le habían dicho, ya se acerca la fiesta futbolera, le dijeron, Julieta, prepáranos un tema para esta fiesta futbolera. Ella dijo, ok, muy bien, pues el tema que sacó está horrible. A mí no me gustó, honestamente. La crítica, pues, empezó a llegar, se empezó a notar ahí en las redes, que ahorita ya ninguna red social donde está este video permite comentarios, ya que la mayoría de los comentarios, pues, le dijeron, oye, Julieta, te pidieron algo alegre, te pidieron algo más acá, ella hizo un tema muy aburrido, muy, muy aburrido. Qué mal plan, teniendo una plataforma increíble, todo el apoyo y demás, ella hizo un tema, tal vez sí diferente, se aplaude eso, pero pues no va con la fiesta de fútbol, honestamente. Vámonos a las complacencias, mándame tu audio. 834-301-2794. Le mandamos saludos a Kelly, que opina acerca de ese tema de Julieta Venegas. Dice, era lo de flojera escucharla. Tanta música más movida y nomás no. Concuerdo contigo, Kelly. Te mandamos un abrazo, Kelly. Así está la canción, bien aburrida. Mándame tu audio, complacencias. ¿Qué ha habido?
2: Lalu, ponme la canción de Animals, Martin Garrix, por favor. Lalu, ponme la canción de Animals, Martin Garrix, por favor.

David. ¿Me puedes poner una canción de Michael Jackson, El Muy Criminal? Te mando un abachurroso. Hola Lalo, soy Luis David. ¿Me puedes poner una canción de Michael Jackson, El Muy Criminal? Te mando un abachurroso.

0: Hola Lalo, buenas tardes. ¿Me puedes poner la canción de Superestrella, por favor? Saludos.
1: Chao, chao.
0: Hola Lalo, buenas tardes. ¿Me puedes poner la canción de Superestrella, por favor? Saludos.
1: Chao, chao.

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2: Las curiosidades de tus artistas favoritos. Además de cantar, Fonsi también compone para otros artistas. De hecho, ha escrito importantes temas para los cantantes Ednita Nazario y Olga Tañón, muy reconocidos en Latinoamérica.

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1: ¿Qué ha habido? ¿Qué ha habido? ¿Qué ha habido? ¿Qué ha habido? ¡Qué gusto saludarte a ti que andas en carretera! Nos están escuchando en esos momentos. Saludos para Yoled, que nos está escuchando. Le mandamos saludos a José, a su papá. Nos van escuchando en carretera. Tocó viaje. Hombre, van para la playita. Supongo que van para Sotolamarina. Que lleguen con bien a la playa. Nos platican cómo está ahorita ya todo. Hasta el momento les ha tocado a la foto que nos enviaron, la fotografía. Se ve que todo está tranquiqui, no hay mucho tráfico por allá, por la carretera Sotolamarina. Les mandamos un enorme abrazo. Gracias por estarnos sintonizando en carretera. Nos piden algo de Moderato. ¡Claro que sí! ¡Justo viene la rolita para viajar en carretera!
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1: Esa rolita que no puede faltar para que le subas a la radio a todos quienes andan manejando en carretera. Llega, llega, ya lo veía venir de Moderato. Los sábados de Exa Hits arrancan. Mándame tu audio para complacerte al 834-301-2794. Saludos para José, saludos para Yolette, que van camino a Sotolamarina. También le mandamos saludos. Oli, ¿cómo estás? A Nayeli. Y también le mandamos un enorme abrazo a Raquel. Hola Raquel, Nayeli, buenas tardes. Van para Monterrey, Nuevo León. Que lleguen con bien a su destino, Gracias por sintonizarnos. Ya lo voy a venir de Moderato.

0: ¡Qué calor, qué bochorno se siente aquí en Ciudad Victoria! Toda la tarde, parte de mañana domingo, va a estar el bochorno. Si tienes oportunidad de irte a la playa, de irte a un río, a una alberca, hazlo, porque va a estar el bochorno horrible hoy y mañana. ¿Por qué es el bochorno, Lalo? El bochorno se debe a la humedad, que está al 60% en Ciudad Victoria. Cuando la humedad es muy alta, esto hace que nos sintamos así abochornados, sude y sude, y también pues se va evaporando todo lo que ha llovido, toda esta humedad es gracias a las lluvias. Por eso muchas veces dicen, prefiero que siga lloviendo a que se detenga o venga calor, porque pues provoca demasiado bochorno. Así que maneja con mucho cuidado, por favor, y trata de hidratarte. Complacencias, ¿qué ha habido? Continuamos.
1: ¿Qué onda, Lalito? Buenas, bonito sábado para todos. Oye, me pones la canción de Gwen Stefani, la de What you waiting for? Te lo agradezco mucho. Y no salgan porque hace mucho calor.

0: Buena rola de Gwen Stefani, complacencias al momento. Mándame tu audio 834-301-2794 para que escuches tu música favorita en los sábados de Exa Hits. Ahorita a las 2 llega Gus Salinas con Exa K-Pop para que lo escuches a las 2 de la tarde. A las 3 tenemos rock en español, nos enlazamos a Ciudad de México. Y a las 4 llega Irving Scott con más de sábados de Exa Hits. A partir de las 5, papá, pura música para bailar en Exa 94.5 hoy sábado. Más complacencias que ha habido. Hola.
1: Buenas tardes, Lalo. Eche una de Jesse Joy, porfa. Saludos. Buenas tardes, Lalo. Eche una de Jesse Joy, porfa. Saludos.

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1: La rolita que más sonó en la semana tiene que ver con una cantante que ahorita nos está presentando nueva música. Hablamos de la reina del pop, Madonna. Madonna estuvo presentando ya su más reciente sencillo. Madonna se está preparando, Madonna viene con todo en este nuevo año. Y aunque algunos aseguran que ella se está quedando atrás, la realidad es otra. Madonna nos ha demostrado que con este nuevo tema llamado Love Sensation se ha catapultado otra vez como la reina del pop. Escuchemos lo más escuchado de la semana en esta justa de sábado. Ya son las 1 de la tarde con 22 minutos. 1 con 22. Escuchemos a Madonna con Love Sensation.

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1: La rolita más escuchada fue esta de Madonna, Love Sensation. ¿Cómo te pudiste haber dado cuenta? Madonna regresa a sus orígenes noventeros, dos mileros, parecido al álbum On the Floor, que en su momento fue todo un éxito. 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Vámonos rápidamente a música. Llega Rihanna con ese temazo, Where Haven't You Been. Aquí lo escuchas en los sábados de Exa Kids.

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2: Las curiosidades de tus artistas favoritos. Las armas confiscadas a Kurt Cobain, incluida la escopeta Remington, con la cual se quitó la vida, fueron donadas por su esposa Courtney Love a la Asociación Madres contra la Violencia en América, fundada en 1994, y su deseo fue que las armas fueran destruidas.
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1: Oigan, chismecito potente a todos los fanáticos de Kenia Oz y a los fanáticos de Peso Pluma. Ya ven que ellos dos andaban bien querendones en los conciertos, en eventos, iban para acá y para allá. Y los dos, pues al parecer se veían estables, una pareja estable, así lo veíamos. Pero detrás de esas fotografías, según felices y con cara bonita, siempre hay algo de trasfondo. Resulta que Kenia Oz en este momento ha eliminado todas las fotografías que ella tiene.

0: o ya de plano cortaron. Y es que en estos días ellos tuvieron conciertos de manera individual y siempre que cantaban una canción cursi o una canción de amor se agarraban a llorar los dos. Ahí fue cuando empezaron a especular sobre un posible rompimiento. Pues con esto que Kenia Os en este instante acaba de hacer, es evidente que pues es un adiós ya para Peso Pluma. Y aunque Peso Pluma no ha quitado las fotos de su Instagram y él la sigue ahí estando, la sigue teniendo para que la vean, Kenia hizo todo lo contrario. Él no ha dicho nada, no se ha pronunciado al respecto. Kenia Os lo hizo de esta manera. Vamos a esperar en los próximos días a ver qué comunicado o con qué cosas salen. A lo mejor se perdonan y vuelven, o ya es un adiós definitivo. Yo pensé, fíjate, que sí eran una pareja estable. En todos lados siempre hay un frijolito en el arroz. Vámonos a otro tema, y es que tiró la casa por la ventana Dua Lipa. Se estuvo casando Dua Lipa, se estuvo ya terminando de casar. Ella dice que por fin su sueño hecho realidad. Se casó con Calum Turner en Italia. Ella por fin aprovechó, ella empezó a publicar en redes sociales fotos de su boda, se veía guapísima y la verdad es que ella está ya bien contenta, se lo merecía la Dua Lipa. Por otro lado, Selena Gómez estuvo dando de qué hablar, ya que volvió a un peso que, según a los fanáticos, es ideal. Y aunque ya no se debe de hablar de los pesos de las personas, hay quienes todavía siguen diciéndole a Selena que se ve mejor delgada. Delgada o llenita, ella es guapísima. Sin embargo, algunos de sus haters le comentaron fotografías recientes y le dijeron que así se ve mejor, que guarde ese peso porque así luce muy bien. ¡Qué cosas! Por otro lado, después de 7 años, Ariana Grande regresó a los escenarios para ya dar inicio a su gira mundial. 7 años pasaron de la tragedia de Manchester, donde pues desafortunadamente en uno de los conciertos de Ariana Grande hubo un disturbio. ¿Te acuerdas tú? Presuntamente era algo relacionado con la mafia en Estados Unidos. Afortunadamente todo pasó a bien, pero sí, Ariana Grande se asustó y por eso se esperó tanto tiempo. Vamos a esperar en estos próximos días si la gira mundial llegará para México y para Latinoamérica. Esperemos que sí. Así las cosas con el chismechito potente en esta semana.
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0: Oli, ¿cómo andamos? Leemos tus saludos, te escuchamos también. Hola, ¿cómo estás? Excelente sábado.
2: Lalo, íbamos en carretera y nada, que las donas, que ahí están esperándonos. Ahí vamos por las donas, Lalito. Apenas íbamos a salir de allá al Cuerudo, no creas que íbamos lejos. Total, ahora vamos a ir comiendo donas en el camino. Apenas íbamos a salir de allá al Cuerudo, no creas que íbamos lejos. Total, ahora vamos a ir comiendo donas en el camino.
0: Saludos para ustedes, chicuelos, que estén muy bien. Gracias por estarnos sintonizando. Vámonos a la música de Dua Lipa, Illusion. Suena en Exa.

La canción Bailando por ahí de Juan Magán, lo que escuchaste aquí en Exa. Hasta el lunes nos volvemos a escuchar. Que tengas un excelente fin de semana. Seguirá el bochorno hoy sábado, mañana domingo. Y lluvia de nueva cuenta el lunes otra vez en Ciudad Victoria. El bochorno seguirá, tómalo en cuenta. Te mando un enorme abrazo. Cuídate bastante. Trata de tomar mucha agua porque sí está el calor a tope. Por último, me voy siempre con la recomendación del fin de semana. 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Cerramos ya los sábados de Exa Hits. Gracias por habernos acompañado. Gracias por haber estado con nosotros toda la semana. El lunes volvemos con más música y la siguiente semana tendremos otra pega de calca para que aproveches y nos vayas a ver. Ya te diremos la fecha y el día. Bonito fin de descansa. Pásala bonito. Hasta el lunes. Te quedas con Gus Salinas en Exa K-Pop.

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16: El cantante panameño Carlos Isaías Morales, mejor conocido como Sech, antes de ser famoso, formó el grupo llamado Los Principiantes y con el cual lanzó la primera canción que escribió.

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1: ¿Qué onda? ¿Qué onda? ¿Cómo estamos? ¿Cómo estamos? ¿Cómo estamos, gente hermosa, bonita, chula, preciosa, divina, guapetona que nos está escuchando? Bienvenidos a otro programa más. Se llegó nuevamente al fin de semana y esto es EXA K-Pop, la hora sabatina donde tus idols favoritos se vuelven los protagonistas, se roban los reflectores. Yo soy Gus Salinas, nuevamente muy feliz de estarte acompañando a esta hora de la tarde, gente. ¿Cómo se encuentran este fin de semana? Yo nuevamente muy feliz de estar aquí con ustedes. El pasado fin de semana, gente, se dio la pega de Caicas de EXA, donde algunos que no me conocían, que no sabían cómo era yo físicamente, pudieron verme, conocerme. Se habrán dado cuenta que no soy precisamente un chico idol, pero ahí se tira el rostro como se puede, ¿no? Estoy muy feliz, gente, de estar nuevamente en otro programa más acompañándolos. Estamos muy al pendiente de todos sus comentarios en la cabina de EXA para que nos dejen sus mensajitos, sus comentarios, que todo se toma en cuenta y nos gusta saber qué es lo que les gusta y qué es lo que no les gusta de los programas. Le mandamos un saludito a todos los que nos sintonizan a esta hora de la tarde, a todos los conductores de Daidy y de Ubi, a todos los fanáticos del K-Pop y sobre todo a ti, persona hermosa, guapa, chula, que escuchas esta transmisión, que haces posible que yo esté aquí un sábado más trayéndote todos los detalles más jugosos del mundo del K-Pop. Y vaya, vaya que hay información el día de hoy. Tenemos novedades musicales, chismecito, noticias y toda la información del momento solamente para ti en EXA K-Pop. Yo soy Gus Salinas, te doy la bienvenida a este programa y comenzamos.
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1: Comenzamos, gente, comenzamos con el programa del día de hoy. Y ya para qué le doy introducción a las complacencias, ya se la saben, solamente manden su audio al WhatsApp de la cabina de EXA y ustedes ayúdenme a armar la selección musical del día de hoy, pidiéndome la canción que ustedes quieran escuchar. Y aquí los complacemos, le ponemos la rolita que ustedes nos pidan. Aquí nos gusta que se sientan escuchados, que sientan que se les tome en cuenta para los programas, y por eso nos gusta complacerlos y ponerles la que ustedes nos pidan. Pídanos la canción y aquí nosotros los complacemos. Por aquí ya tenemos el primer audio. Hola, te escuchamos. Pídenos tu canción y aquí te la ponemos.
2: Hola, ¿pueden poner Fire de BTS?
1: Hola, perfecto, claro que sí, te ponemos Fire de BTS, muy buena canción para iniciar esta selección musical del día de hoy. Arrancamos la playlist del día de hoy con Fire de BTS.
2: Hola, ¿pueden poner Fire de BTS?
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0: Jungsu Shuke.
1: Seguimos con más, seguimos escuchando sus peticiones y complaciéndolos con la música que ustedes quieran escuchar. Tan simple como solamente mandar su audio a la cabina de EXA para nosotros ponerles la canción que ustedes nos pidan. Aquí nos gusta que se sientan complacidos y escuchados, y para eso estamos, para servirles y complacerlos con la música que a ustedes les gusta oír. Ya tenemos por aquí el siguiente audio. Hola, te escuchamos tu petición.
2: ¿Qué onda? Oye, ¿me podrías poner la canción de En July de Heisei? Por favor, me encantaría, porfa, gracias.
1: Hola, claro que sí, te mandamos un saludazo hasta donde nos escuches. Y claro que te ponemos En July para que la disfrutes en este programa EXA K-POP. Oye, una canción un poquito más chill, más tranquila, pero yo creo que es una muy buena adición a esta playlist del día de hoy. Escuchamos En July de HYCE y quédate escuchando EXA K-POP.
2: ¿Qué onda? Oye, ¿me podrías poner la canción de En July de HYCE? Por favor, me encantaría, porfa, gracias.

0: Continuamos, gente. Seguimos con más en este programa Exa K-Pop, donde antes de continuar con sus peticiones, con las complacencias, quiero hacerles el recordatorio y la invitación, porque llegó la nocturna al Centro de 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Ahí les dejo el dato para que estén bien enterados y continuamos con más de sus peticiones. Ya tenemos por aquí el siguiente audio, ya se la saben, solo manden su audio con la canción que quieren escuchar. Escuchamos la petición.
1: Hola Gus, me gusta mucho tu programa, viejo. ¿Me puedes poner la de Like Jenny?
0: Cielos, viejo, gracias por sintonizar el programa. Te mando un abrazote, hermano. Claro, te ponemos Like Jenny para que lo disfrutes en esta hora de Exa K-Pop. Ya se la saben, gente, aquí en Exa sí los complacemos, se las ponemos como a ustedes les gusta. Escuchamos Like Jenny en Exa K-Pop.
1: Hola Gus, me gusta mucho tu programa, viejo. ¿Me puedes poner la de Like Jenny?

0: seguimos oyendo más de sus peticiones en esto que es Exa K-Pop. Por ahora esta será la última petición que vamos a escuchar el programa del día de hoy, pero no se me agüiten, no se me desanimen, porque todos los comentarios todos lo estamos leyendo. Si no salió tu petición en este programa, solo déjanos tu audio en el WhatsApp de la cabina Exa solicitando la canción que te gustaría escuchar y lo tomaremos en cuenta para los siguientes programas. Aquí todos los comentarios se toman muy en cuenta. Por aquí ya tenemos el último audio, escuchamos la petición y escuchamos la solicitud.
1: No me puede poner de Blackpink, por favor, la que sea, pero de Blackpink.
0: Oli, ¿cómo estás? Te mandamos un saludote y muchas gracias por sintonizar Exa K-Pop. Te mandamos un saludazo y claro, claro que sí, te complacemos poniéndote una canción de Blackpink. Por ahí no nos especificas alguna en concreto, así que por elección te vamos a poner Pink Venom, esperando que sea de tu agrado. Escuchamos Pink Venom en Exa K-Pop por parte de las chicas de Blackpink. Ya se la saben, gente, sigan mandando sus mensajes, sus solicitudes. Y estas fueron las complacencias de la semana.
1: No me puede poner de Blackpink, por favor, la que sea, pero de Blackpink.

Familia, continuamos con más en este programa de Exa K-Pop. Y oigan, la semana pasada tuvimos una invitada muy especial en la cabina de Exa. Les hablo ni más ni menos que de Chofi Place, cosplayer local y emprendedora de Waku Shop, que en este preciso momento, justo ahorita, está llevando a cabo su evento Waku Market, del cual nos habló un poco en el anterior programa. Si no saben qué es Waku Market, vayan ya mismo porque no se lo pueden perder. Es un evento donde podrán encontrar toda la mercancía de sus animes y idols favoritos, además de poder comprar deliciosa comida como snacks coreanos o un ramencito así calientito en el momento para que vayan y lo disfruten, además de poder disfrutar de los diferentes concursos y actividades que tiene este evento para ti, entre ellos su concurso de cosplay, concurso de dibujo y su torneo de Beyblade. Para que vayan, no lo dejen pasar. Todavía pueden asistir hoy hasta las 8 de la noche y el día de mañana también estará siendo de 12 de la tarde a 8 de la noche. Está ubicado en el 17 Matamoros y Guerrero, justo frente a los Tacos Orientales. Para que vayan y no dejen pasar la oportunidad de disfrutar de este Waku Market. Y como les mencioné, la semana pasada nos estuvo acompañando Chofi Place, quien nos dio la recomendación semanal de K-Drama, que en este caso fue un anime. La semana pasada, ya la saben, esta sección donde les damos su recomendación semanal de una película, K-Drama, serie, anime, para que tengan algo que maratonear y disfrutar en su fin de semana. Y esta semana le toca a un K-Drama de la plataforma de Netflix. Les hablo ni más ni menos que Si la vida te da mandarinas, esta joyita que nos transporta a la bellísima isla de Jeju, donde nos cuenta la historia de décadas de una pareja que se fue enamorando, donde iremos conociendo cómo se enamoraron y cómo terminaron juntos. En cuestión nos habla de Esun, una chica súper rebelde y llena de energía que sueña con ser poeta, y Wan Sik, un chico bastante callado y tímido, pero que tiene un corazón de oro y lleva toda la vida enamorado de Esun. Cinematografía hermosa, una historia de las buenísimas, y sin duda alguna las actuaciones son una joyita. Que un dato bastante curioso aquí es que la protagonista Esun toma vida gracias a la cantante Ayu, y nos da una actuación espectacular que te pondrá la piel de gallina. Y como no, no podíamos cerrar esta sección con una canción que no fuera de ella, que en este caso es Love Wins Soul. Esta canción que, si bien no es lo más pop, no es lo más movido, es una canción muy emotiva, muy bonita, una que personalmente a mí me gusta mucho y me hace sacar ahí la lágrima de cocodrilo, pero de esas que sin duda se quedan tatuadas en tu corazón. Ya se la saben, Si la vida te da mandarinas, lo puedes encontrar en el catálogo de Netflix, totalmente doblado al español latino, y esta es la recomendación semanal para ti de K-Drama en Exa K-Pop.

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17: La letra de la canción Like a Rolling Stone, manuscrita por el propio Bob Dylan, se vendió en una subasta por 1.700.000 euros.

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1: Volvemos, seguimos con más en esto que es Exa K-Pop. Nuevamente les mandamos un saludo a todos los que nos sintonizan a esta hora de la tarde. Le mandamos el saludo a todos los conductores de Daidy y de Ubi, a todos los fanáticos del K-Pop que nos sintonizan, y a ti, persona hermosa, guapetona, chula, que haces posible esta transmisión y que yo esté acompañándote un sábado más. No olviden que pueden mandar sus mensajitos al WhatsApp de la cabina Exa, 834-301-2794, donde estamos leyendo todos sus comentarios. Nuevamente, 834-301-2794. Gente, es momento de que actualicemos la frecuencia, que actualicemos la señal para sintonizar las últimas novedades, lo que acaba de salir del horno, lo último en las plataformas. Estos son los estrenos de la semana.
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1: Comenzamos con los estrenos de la semana y arrancamos con las chicas de 5050 y su tema Like a Bubble. Esta canción, una joyita, una delicia que maneja una estética bastante ligera, dulce y hasta soñadora, nos transmite de inmediato la sensación de ir flotando en una burbuja, ideal para ponértela en los audífonos mientras vas camino a la escuela o al trabajo. Escuchamos 5050, Like a Bubble en Exa K-Pop.

0: Seguimos y es hora de cambiar drásticamente de estilo porque estamos con los chicos de Zodiac y su canción Phantom Fire, que en este caso nos manejan una estética más urbana, más rebelde y con un sonido y unos bajos bastante, bastante potentes, ideales para que truene la bocina todo lo que da, que retumbe la cuadra. ¿Qué tiene? Escuchamos Zodiac Phantom Fire en esto que es Exa K-Pop. Sigue escuchando los estrenos de la semana.
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0: continuamos con más estrenos y ahora vamos con un regreso bastante, bastante emocionante. Les estoy hablando de las chicas de Mamamoo con su canción Four Flowers, que mucho, mucho ojo porque han vuelto después de estar sin música nueva desde 2022. Las chicas de Mamamoo vuelven con este temita Four Flowers, una canción que es súper especial ya que sirve como un homenaje precioso a la esencia y al camino que han recorrido las chicas de esta agrupación. Una canción que carga con una vibra bastante nostálgica y dramática, y te la ponemos para que la disfrutes en esto que es Sexa K-Pop. Escuchamos a las chicas de Mamamoo con Four Flowers.
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0: Seguimos, gente. Continuamos con más música y más información para ti en esto que es Sexa K-Pop. Y familia, qué mejor que cerrar los estrenos de esta semana con potencia. Y les hablo ni más ni menos que de Sia con su canción Gravity. Que si a ustedes les gustan las canciones imponentes, esta rolita les va a fascinar. Van a quedar obsesionados y sin duda les va a dejar la piel chinita, chinita, chinita. Esta canción viene con un estilo techno bastante agresivo, bastante potente, que es perfecto para cerrar con toda la intensidad estos estrenos de la semana. Así que escuchamos a Sia con su canción Gravity y con esto cerramos los estrenos de la semana.
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0: ¡Hay más! Continuamos con más para ti en este tu programa Exa K-Pop. Y gente, acabamos de cerrar el bloque de los estrenos de la semana, pero ahora pasamos con la información, las noticias, lo más nuevo para ti, para que estés actualizado y bien informado sobre lo que está pasando en el mundo del K-Pop y la cultura coreana. Traemos una información bastante, bastante interesante, muy reciente, así que dejémonos de cosas y vamos a escuchar el chismecito de la semana.
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0: Familia, las protagonistas de la información de esta semana son ni más ni menos que las chicas de aespa, que andan insoportables porque iniciaron su nueva era con el pie derecho y ya encendieron las redes sociales porque se acaban de llevar su primer trofeo en el famoso programa Music Bank gracias a su nuevo temazo Whole Different Animal. Así como lo están oyendo, la cosa estuvo cardíaca y la pelea por el primer lugar estuvo súper cerrada contra Antubel, pero aespa se impuso. Dijo: no, no, no, mi ciela, aquí nosotras venimos a ganar. Y ganaron con más de 6.900 puntos en el marcador. Obviamente las integrantes se derritieron en agradecimientos con todo su fandom y nos prometieron que esto es apenas una probadita de todo el poder que trae este nuevo álbum completo. Si así de pesado está arrancando la cuestión de las promociones, no me quiero imaginar el resto de la era. Mandamos un aplauso para las chicas de aespa y para celebrar este triunfo nos quedamos con su canción Whole Different Animal en esto que es Exa K-Pop. Este fue tu chismecito de la semana.
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Gentecita hermosa, ha sido un programa lleno de información, de música, de novedades, pero tenemos que cerrar la transmisión por el programa de hoy. Nuevamente agradeciendo su confianza, su sintonía con nosotros. Mandamos nuevamente el saludo y el abrazo para todos los Daddies y los Ubis que nos sintonizan, a todos los fanáticos del K-Pop y a ti, persona hermosa, guapa, chula, divina, preciosa, chula, no importa, que escuchas esta transmisión y que haces posible que esté aquí, acompañándote un sábado más, trayéndote todas las novedades y todos los detalles del K-Pop. No olviden, estamos muy al pendiente de sus comentarios en el WhatsApp de la cabina EXA, 834-301-2794. Lo repito, 834-301-2794. Mándenos sus comentarios, sus peticiones, que aquí todo lo escuchamos y lo tomamos en cuenta para más programas. No le cambies, quédate escuchando la programación de EXA. Eso fue todo por hoy. Yo fui Gus Salinas en esto que es EXA K-Pop. Me despido, que ya me tengo que ir al Waco Market a echarme un ramencito bien caliente como Dios manda. Nos vemos en el siguiente programa. Cuídense mucho y pásenla bonito. Chao, chao.

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8: La mítica chaqueta de piel roja con líneas negras utilizada por Michael Jackson en el videoclip de Thriller fue subastada en 2019 por la cantidad de 1.600.000 euros.
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9: Es momento de arrancar 60 minutos completos de principio a fin de puro rock en español a través de esta frecuencia. Y en este concepto titulado Rock en Exa, soy Gabriel Ochoa. Sean todos bienvenidos a esta hora de puro rock en el idioma de Cervantes. Rock como se debe escuchar, con el idioma de la casa. En este programa tendremos más adelante música de Café Tacuba, algo de Fito Páez. También tendremos por ahí algo de Soda Stereo, si nos da tiempo por ahí también, algo de Neón. Y bueno, para arrancar rápidamente este programa, pues déjenme comentarles que un 4 de junio, pero de 2001, se lanzaba el segundo disco como solista de este gran cantante franco-español llamado Manu Chao. Exacto, Próxima Estación Esperanza. Un disco que, cuando sacó el primer disco Manu Chao, se detuvo, hizo su gira y después quiso detenerse para dedicarse por completo a hacer otras cosas. Y en ese entonces fue cuando empezó a escribir este disco, que desgraciadamente se detuvo porque fue tan exitoso su primer disco que no le permitieron tomar ese descanso o tomar ese tiempo para él, y el segundo disco tuvo que esperarse hasta salir hasta el 2001. También fue un disco que hizo en varias partes de Europa, también en Latinoamérica, y curiosamente pues en una estación del metro se le ocurrió al señor grabar estas frasecitas típicas del metro, las puso en su disco y tómala, papá, que me demanda. Mandan al señor, tanto el locutor de la estación de radio como un actor de doblaje que sale también ahí en este disco, pues tómala, papá, que me demandan a Manu Chao, y que sí terminan ganando la demanda. Manu Chao firmó pues unos papeles diciendo que había cometido un error y obviamente pues tuvo que pagar una buena lanototota para que este disco pudiera circular tranquilamente. Próxima Estación Esperanza, el segundo disco de Manu Chao, que hace unos momentos nos acabamos de enterar, pues desgraciadamente
7: precisamente también del fallecimiento del Indio, este gran cantante y también una pieza clave del rock argentino y del rock latinoamericano, de Patricio Arroyo y sus Redonditos de Ricota, que desgraciadamente falleció. ¿Y por qué voy con esto con Manu Chao? Porque en este disco Manu Chao citaba exactamente a los Redonditos con una frase que decía: todo un palo, y lo dice dos veces, el futuro llegó hace rato. Pero bueno, en este disco Manu Chao hace muchos, muchos años, en 2001, pues también le daba un espacio ahí a esta gran bandotota. Y bueno, para arrancar este programa rápidamente y no dejarles ya y irnos ya rápidamente con música, pues vamos a dejarles algo que viene incluida en este gran disco llamado Próxima Estación Esperanza, que fue lanzado un 4 de junio de 2001. Esto es Me Gustas Tú. Él es Manu Chao y ustedes están escuchando Rock en Exa. Arrancamos.

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1: Estamos de vuelta en Rock en Nexa, soy Gabriel Ochoa y déjenme comentarles que un 4 de junio, pero de 2005, antes de que tuviéramos todos estos desastres, de que wow, se presentó Shakira en el Zócalo Capitalino y los fabulosos Cadillacs, ay wow, vienen de otros países a apoderarse de nuestro centro histórico, wow, pues no señores, un 4 de junio de 2005, la banda originaria de Ciudad Satélite Café Tacuba hacía historia al abarrotar el Zócalo Capitalino con 170 mil asistentes. En un momento en donde el rock empezaba a tener fuerza, hay que recordar que el Vive Latino vino a darle mucho, mucho, mucho apoyo al rock mexicano también a finales de los 90, principios de los 2000. Pero en ese momento fue un momento muy importante, no solamente para Café Tacuba, sino para tantas bandas, porque había muchos, muchos lugarcitos en la Ciudad de México, en varias partes de la digamos que del centro histórico y también de otras colonias, se van muchos lugarcitos nuevamente, como me imagino los había en Guadalajara, en Monterrey, en otras partes de la República Mexicana, pero en especial que una banda mexicana se apoderara del Zócalo Capitalino, de verdad que nos deben orgullecer tanto, porque también ya lo hizo Caifanes, porque realmente le tenemos que abrir este lugar a nuestra propia raza, a nuestros mexicanos. Y un 2005, un 4 de junio, pues Café Tacuba se apoderaba de este gran, gran lugar llamado el centro de la Ciudad de México, el puro centrito, el Tenochtitlán, como muchos dicen, ¿no? Pues bueno, pues como les decía, un 4 de junio, Café Tacuba se apoderaba del Zócalo Capitalino en 2005. Y bueno, para recordar algo de esta banda mexicana, pues qué mejor que dejarles algo netamente mexicanote. Esto es La Chica Banda. ¿Quién no tuvo un amor en la secundaria? Pues yo creo que muchos tuvimos tantos amores platónicos en la secundaria. Y bueno, así lo decía Café Tacuba hace algunos años, y para celebrar que un 4 de junio pre de 2005 se apoderaban del Zócalo Capitalino. Ellos son Café Tacuba y ustedes están escuchando Rock en Nexa.

Estamos de vuelta en Rock en Exa, soy Gabriel Ochoa y continuando con los discos que le han dado forma y vida al rock en español, pues no podemos dejar pasar este gran disco del maestro Fito Páez que un primero de junio, pero de 1992, nos regalaba el que por muchos conocedores dicen que es una obra maestra, que es una obra maestra de este gran músico argentino llamado Fito Páez. Estamos hablando de este gran disco llamado El Amor Después del Amor. Obviamente es un disco que de verdad encerraba mucho talento de este maestro Fito Páez y que se daba la tarea de juntar para apoyarlo en la producción y obviamente para cantar varias canciones a grandes personalidades dentro del rock internacional y del rock argentino, entre ellos Luis Alberto Spinetta, Charly García, Fabiana Cantillo, que sigue muy vigente, ¿eh? También andaba por ahí Andrés Calamaro, Mercedes Sosa, que en paz descanse, Fabián Gallardo, Ariel Rayot y obviamente también Gustavo Cerati, entre otros tantos más que daban cita en este disco. El Amor Después del Amor traía grandes canciones. Una de mis grandes canciones que admiro y que quiero mucho es exactamente Tumbas de la Gloria, se las recomiendo mucho. También Dos Días en la Vida, que es bellísima, y obviamente con la que nos vamos a ir, con la que nos vamos a presentar este gran disco, que es A Rodar Mi Vida, ¿no? Pero obviamente es un disco que ha tenido mucha historia, porque fue en ese momento, imagínense que sale este disco y fue considerado El Amor Después del Amor como el disco más vendido dentro de la historia de la música en Argentina, con más de 1,000,000 de unidades que se vendieron. ¿No? Imagínense qué impacto tuvo este disco, no solamente para la música argentina, sino para el rock internacional. Hasta la misma revista Rolling Stones le daba su lugar al maestro Fito Páez, como debe ser, ¿no? Y hace unos años, no hace mucho, en el 2023, presentaba una reedición el maestro Fito Páez, y ahora se daba la gran, pues, el gran gozo de reunir en esta versión de 2023, porque se estaban cumpliendo años de este gran disco. Entre en el disco invitaba a Elvis Costello, obviamente a Calamaro, a Ángel Aguilar también, a David Lebón, otro gran personaje, ícono del rock latinoamericano, y en fin, y obviamente, no solamente eso, sino que también en aquel año, esta plataforma grande de series, Netflix, presentaba también la historia de Fito Páez con este mismo nombre, El Amor Después del Amor. Por ahí la pueden checar, ¿eh?, en esta plataforma, ahí sigue la biografía del maestro Fito Páez. Y bueno, para recordar este gran disco del maestro Fito Páez, que un primero de junio, pero de 1990, lanzaba El Amor Después del Amor, pues qué mejor que dejarles A Rodar Mi Vida. Él es Fito Páez, aquí en Rock en Exa. Regresamos.

0: pausa y regresamos.
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7: En abril del 2023, la banda The Cure visitó nuestro país, registrando en el Foro Sol uno de los conciertos más largos en la historia del rock, con una duración de más de 4 horas, incluyendo un setlist de 50 canciones.

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1: Estamos de vuelta en Rock en Nexa, soy Gabriel Ochoa y nos llevamos la gran noticia hace poco tiempo que, bueno, pues Soda Stereo, o bueno, este proyecto llamado Soda Stereo y Ecos, obviamente sabemos que pues desgraciadamente el maestro Gustavo Cerati ya no está con nosotros, pero en abril, hace un mes más o menos, pues se presentó aquí este concepto llamado Soda Stereo Ecos, donde pues veíamos el holograma del maestro Gustavo Cerati, que fue realmente dos conciertos impresionantes en la Ciudad de México, llenos totales. Yo ahorita les voy a comentar dos grandes cosas que me gustaron y que no me gustaron, pero bueno, hablando de esto, pues déjenme comentarles, para todos aquellos que se quedaron con ganas de escuchar a Soda Stereo, pues el próximo 23 de noviembre en el mismo lugar, en el Palacio de los Deportes, ojalá se abran más pues oportunidades de que la gente en el interior de la República vea este concepto, porque es bueno, es bueno. Yo ahorita les comento dos cuestiones que ahí tengo, pero se va a presentar nuevamente el 23 de noviembre en el Palacio de los Deportes este concepto llamado Soda Stereo. Y bueno, ¿a qué iba con esto? A mí lo fui a ver, me gustó demasiado. Sí, realmente le invirtieron mucho en el holograma. Sí, parece que está la persona ahí. Por supuesto, la música también se escucha bien. Aunque lo único que yo recomendaría es que hay momentos donde sí hace falta más músicos, porque realmente son ellos tres en el escenario solamente. Bueno, dos. ¿A qué voy con esto? Que hasta cierto punto estamos escuchando pistas. Sí está tocando la batería, obviamente, Charlie, y sí está tocando el bajo, obviamente, Zeta, pero sí hace falta tener por ahí al tecladista, tener quizá un corista, tener quizá otro guitarrista, tener quizá a la banda como realmente se presentaba, porque hay que recordar, la gente que tuvimos la oportunidad de ver a Soda Stereo en los escenarios, no eran ellos solos 13, estaban por ahí otros músicos, entre ellos también siempre estuvo presente Tweety González y otros más, ¿no? Entonces, sí haría falta que llevaran al grupo como tal, un grupo de 5 o 6 integrantes coristas. Sabemos que está Gustavo Cerati, obviamente es un holograma, lo entendemos, pero hasta cierto punto sí se da uno cuenta que están poniendo muchas pistas completamente, porque las partes electrónicas, pues obviamente no hay un teclado ahí, no hay teclados, entonces alguien debería estar haciendo al menos con un tecladito por ahí atrás, pero deberían juntar a toda la banda. Eso es lo único que yo, pues, me gustaría ver. Y la otra parte es que hay canciones tan importantes, por ejemplo, cuando pasa el temblor, que en lugar de que la toquen, por así decirlo, que salieran obviamente los tres, desgraciadamente pasan videos. Entonces, para tomar un descanso, se les hace fácil, hay 2 o 3 canciones que las pasan como videos. Pero no, uno paga realmente por verlos cantar, paga realmente porque vayan y que toquen. Y esas son las únicas cosas que no me gustaron. Me gustaría ver más músicos en el escenario que realmente tocaran la canción y que no pasen videos, porque para videos, pues me quedo en mi casa. Pero bueno, el próximo 23 de noviembre en el Palacio de los Deportes, nuevamente Soda Stereo con este concepto llamado Ecos. Y ojalá que abran fechas en Guadalajara, en Monterrey, en otras plazas, para que todo el público mexicano no se quede con ganas de ver este concepto, que es bueno. Yo solamente les recomiendo, pues, que no hagan eso, porque está padre la renta del concepto, como para que le pongan esas cositas medias raras. Pero bueno, Soda Stereo el próximo 23 de noviembre en el Palacio de los Deportes. Y para recordar un poco a Soda Stereo, pues qué mejor que dejarles algo de esta gran bandotota que se hace llamar Juegos de Seducción. Ellos son Soda Stereo y ustedes están escuchando Rock en Nexa.

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1: Estamos de vuelta en Rock en Exa, soy Gabriel Ochoa y es momento de pasar a los cumpleañeros. Y un 2 de junio, pero de 1965, nacía este gran bajista español, también de Zaragoza, obviamente, llamado Joaquín Cardiel Jerico. El héroe del silencio, el bajista, un gran héroe del silencio, que nació un 2 de junio de 1995, que fue el último que se integró a Héroes del Silencio y que pues realmente ha tenido una carrera fuera de los escenarios impresionante, porque sigue haciendo cosas, además de que fue el único héroe que no dejó los estudios. Él siguió estudiando la carrera de ciencias químicas después de que terminó con los Héroes del Silencio. Empezó a hacer cosas por ahí de más que nada de computación, de computadoras, y también llegó a escribir por ahí libros, también ha compuesto sus discos solistas, también

Sonora de 1997, si no me equivoco. También participó ahí con él y ha hecho bastantes cosas, tanto también con Pedro Andreu. Diseñaron por ahí también, si no me equivoco, portadas para discos con Alan Bugoslavski, que fue el último héroe que se unió, mexicano, por cierto. También por ahí hizo algunas canciones, hizo por ahí algo que se llama Bogus Flow, si no me equivoco. Y bueno, ha sido un gran bajista que también fue parte, como todos ustedes saben, de esta onda, pues de la reunión del 2007, que por desgracia no duró casi nada, pero ojalá que se vuelvan a reunir. Yo solamente le digo al Vive Latino, nos deben la reunión de Héroes del Silencio. Imagínense un Vive Latino y que nos reuniera a los Héroes del Silencio. Sería algo maravilloso. Si ya lo hicieron en su momento con Caifanes, por favor, háganlo con Héroes del Silencio. O sea, ahí no la deben, pero bueno. Y voy para recordar un poco a este gran bajista español llamado Joaquín Cardiel, de mis bajistas favoritos, que además tiene un porte exquisito. Este bajista es de mis favoritos. Y bueno, para festejar a Joaquín Cardiel Jericó, que nació un 2 de junio de 1965, pues qué mejor que dejarle a este gran héroe del silencio, pues esta canción dedicada para él, el héroe de leyenda. Y así festejamos el cumpleaños de Joaquín Cardiel aquí en Rock en Exa. Continuamos.

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1: Desgraciadamente, todo lo que inicia tiene un fin, y el fin de Rock en Exa, al menos el de este programa, pues ya llegó, pues ya está, se está acercando. Y bueno, ya para despedirnos, nos vamos a ir con los grandes clásicos del rock en español. Y bueno, pues déjenme comentarles que hay una bandotota mexicana, que más para que se den cuenta. Imagínense que por aquellos años de 1987-88, Caifanes les abría sus conciertos. Pues imagínense de quién estoy hablando. Obviamente no es Caifanes, pero imagínense que en ese momento esta banda les abría Caifanes. Pues estamos hablando de esta bandotota mexicana llamada Neón, que entre sus grandes, grandes integrantes está Sergio Santa Cruz, Humberto Calderón, que me lo encuentro en bastantes lugares al gran Humberto, Sergio Mesa, Nacho Acosta, que también Nacho Acosta llegó a ser director de una estación de radio de Horizonte, donde yo llegué a trabajar antes que él. Él llegó a ser gerente, yo productor. Y también una de las personalidades dentro del rock en español que quiero y admiro demasiado. Estamos hablando de Jorge Amaro, la Chiquis, que le ha dado vida y forma a este rock mexicano impresionantemente. Mucha de la mano de este rock mexicano se le debe la calidad y el talento a Jorge Amaro, la Chiquis. Y ese era Neón. Imagínense que en aquellos años Caifanes abría sus conciertos. Era una bandototota y lo sigue siendo, con todos esos conceptos que nos han regalado en las últimas fechas, obviamente con Rock en tu Idioma Sinfónico y todas ondas estas, ¿no? Pues bueno, y obviamente hay que también recordar que fue de las primeras bandas que llegó a producir Gustavo Santaolalla. O sea, mucha gente conocimos a Gustavo Santaolalla con Café Tacuba, también hizo ahí algo pequeñitito con Caifanes, también obviamente con Molotov, también con La Maldita Vecindad y con tantas bandas. Pero curiosamente, en 1988, Gustavo Santaolalla, este gran productor, el rey Midas del rock en español, producía a Neón con el disco Divisiones. Fue el primer álbum de la banda que salió al mercado en agosto de 1988. Y que curiosamente ese disco fue presentado en un lugar aquí en la Ciudad de México que se hacía llamar el Salón Margo. Ahora es La Maraca, que tiene muchos, muchos eventos en la actualidad. Pero ese lugarcito, el Salón Margo, ahí presentó también Caifanes su disco, también Molotov, si no me equivoco, también llegó a presentar ahí su disco. Ahí era un lugar muy céntrico de la ciudad. Está, curiosamente, yo vivo ya unas cuantas cuadras de este lugar, pero el Salón Margo, que fue pues emblemático para el momento. Y bueno, en ese momento presentaban el sencillo Juegos de Amor, y obviamente era todo un, era una revolución impresionante la que estaba haciendo en ese momento Neón. Y bueno, gracias a Neón, fue una de las bandas que empezó a romper y a patear puertas para el nuevo rock mexicano en aquellos años finales de los 80. Y bueno, para recordar un poco a Neón y para irnos con los grandes clásicos del rock en español, pues nos vamos a despedir con esta gran canción llamada No Hay Nada Eterno. Y así es, no hay nada eterno. Eso nos lo decía Neón hace ya algunos años, y lo vamos a dejar aquí en los clásicos de Rock en Exa. Soy Gabriel Ochoa, muchas gracias por habernos acompañado en esta hora completita de puro rock en español. Esperemos que se queden con toda la excelente programación que tiene Exa FM. 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Y bueno, hasta aquí el Rock en Exa de este día. Quédense con Neón, esto es No Hay Nada Eterno. Yo soy Gabriel Ochoa, nos escuchamos en una nueva emisión. Hasta

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1: El vestido que utilizó en su boda la cantante Thalía con el productor Tommy Mottola pesaba más de 70 kilos. Fue confeccionado con perlas, hilos de plata y cristales Swarovski y fue inspirado en Carlota de Habsburgo.

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11: Durante 3 años consecutivos, 2002, 2003 y 2004, DJ Tiesto fue considerado como el DJ número 1 del mundo por la afamada revista DJ Magazine.

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1: Bienvenidos a un sábado más de Exa Hits, mi gente. Aquí Irvin Scott acompañándote, como te digo, en un día más de sábado de Exa Hits, donde me encuentro contento de poder acompañarte a través de la señal de Exa 94.5. Ven, diviértete, pídeme tu rolita favorita, ya sabes que aquí sí te vamos a complacer en esta bonita tarde ya de sábado, sábado 6 de junio, pues vamos a traer buen ambiente, buenas canciones, buenas rolitas que también tú puedes compartirle a todo el público que va en sintonía de los sábados de Exa Kids. Ya sabes que nuestro número de contacto 834-301-2794 está disponible para que me mandes tu WhatsApp, para que me mandes su mensaje solicitando ese tema que le hace falta a tu sábado. Nosotros el día de hoy te tenemos buen contenido, mi gente. Te traemos muy buena información en lo más viral que ha surgido dentro de esta semana, entre los estrenos que tenemos para ti también, para que vayas bien actualizado armando tu nueva setlist y que también vayas solicitándolo a lo largo de esta semana con Lalito González en las canciones variadas y con las canciones de rock. Ya sabes que puedes pedírmelas a mí de 2 a 3 de la tarde dentro del garage de Exa. Dentro de estos estrenos tenemos mucha información, bastantes cosas que te resultarán bastante interesantes a ti. Pero vamos arrancando el programa, mi gente. Vamos arrancando con la rolita viral de la semana. El día de hoy tenemos como rolita viral de la semana una canción que ya tiene muchos años, muchísimos años diría yo, en el aire, muchísimos años que se empezó a transmitir a través de la radio, pues esta canción se remonta hasta el año 1983, donde la canción de Michael Jackson, Billie Jean, pues se posicionó y causó una locura total. ¿Por qué se sigue posicionando esa canción? Yo creo, y según los datos que hemos confirmado, es por el enorme interés que generó la película biográfica de Michael Jackson, pues tras este estreno que millones de personas comenzaron a redescubrir el catálogo de Jackson, de todas las canciones que surgieron dentro de esta película, y pues bueno, también a lo largo de la carrera de Michael Jackson antes de su triste fallecimiento. Así que vamos a empezar con esta rolita como la rolita de la semana para arrancar los sábados de Exa Kids. Vamos a escuchar a Michael Jackson con Billie Jean.

Y seguimos y continuamos con más en este sábado de Exa Hits, mi gente. Y en este sábado de Exa Hits, hablando de hits, Carin León da nuevamente de qué hablar, trayéndonos una nueva canción dentro de su nuevo álbum Muda, que nos demuestra lo talentoso que es. Así es, Carin León ha demostrado lo versátil que ha logrado ser dentro de la carrera musical, interpretando canciones en inglés, explorando el género del rock con las chicas de The Warning, un sinfín de maravillas que nos está presentando Carin León y que también nos abre el panorama de la calidad vocal que él mantiene, que naciendo de un género que fue el regional mexicano, pues exploró otros y le ha ido de una manera espectacular para poder realizar estas colaboraciones. Pues bueno, dentro de este álbum titulado Muda, nos entrega una canción llamada Ruca, que explora géneros como el pop, el funk, el disco, y lo hace de una manera maravillosa. En serio, de verdad, lo hace maravillosa. Seguramente ya llegaste a escuchar la canción y te dejó fascinado, porque realmente la calidad de producción que le hicieron a esta canción es espectacular. No solamente en esta canción, sino completamente en todo el álbum, que nos entrega distintas canciones con distintas colaboraciones, que el día de hoy te vamos a presentar únicamente la de Ruca. Si tú quieres solicitar alguna de las siguientes de este álbum, lo puedes hacer, pero de momento nos quedamos con Ruca, una canción que también fue grabada, este videoclip oficial, en su natal Hermosillo. Y ahora, hablando de la canción, pues bueno, la canción cuenta la historia de un hombre que está completamente enamorado de una mujer muy posesiva, celosa, mal de la cabeza, así como me gusta. Así como me gusta el mal de la cabeza. Y bueno, lo curioso de esta canción es que el narrador, o bien dicho, Carin León, no se presenta como una víctima. Todo lo contrario, reconoce que le fascina esa locura que caracteriza a esa mujer y que le gusta vivir en esa relación tan intensa, tan caótica, tan llena de problemas. Yo siento que se inspiró conmigo, Siento que Carin León me agarró de ejemplo para escribir esta canción de Ruca. No es cierto. Pero sí, esto fue lo que causó que la canción se volviera viral. ¿Por qué? Porque en el coro, este Carin León acepta que su pareja lo gobierna, y él afirma que entre más complicada sea la relación en la que está, más atraído se siente. Yo sé que suena como con humor, ironía, pero así pasa, mi gente. Así pasa, y lo hemos visto en redes sociales, en la vida real, en carne propia. Tú me dirás, me contarás si te has sentido identificado al momento de escuchar esta canción que está próxima a escucharse dentro de este sábado de Exa Hits. Así que cuéntame, ¿te sentirás identificado con esta canción de estar dentro de una relación tóxica pero seguir enamorado? Házmelo saber. Vámonos con la rolita de Ruca de Carin León dentro de los sábados de Exa Hits.

0: Y ha llegado el momento de empezar con la primer complacencia que realizaste a través de nuestro WhatsApp. Ya sabes que aquí te escuchamos, te ponemos las canciones que quieres escuchar al momento. Aquí no andamos con eso de que vamos a ver si está dentro de la programación. No, hijo, aquí tenemos todas. Para eso tenemos catálogo, para eso tenemos catálogo y bien variado, bien completo, para poderle dar a nuestro público lo que quiere escuchar en las horas de programación que tenemos dentro de los sábados de Exa Hits, dentro de los sábados de Exa K-Pop. En cualquier momento tenemos gran variedad musical para complacerte. Vamos a escuchar el audio, te escuchamos.
1: Saludos, mi tripié Scott. Oye, papi, ¿me puedes poner una canción? La de una que dice Superestrella, algo así se llama la canción, Superestrella. Es muy difícil andar con una superestrella. Por ahí va, no sé.
0: Chao, chao. Por supuesto que sí, nos vamos con esa rolita para continuar dentro de los sábados de Exa Hits.

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1: Ok, mi gente, continuamos y ahora vamos a hablar de lo que se ha vuelto viral alrededor de esta gran semana. Y uno de esos temas con el que encabezamos esta lista es el destino de Nicki, una de las protagonistas de la película Obsesión, pues finalmente ha sido revelado entre rumores, entre afirmaciones del propio director. Pues bueno, la verdad es que esto es más oscuro de lo que podríamos haber imaginado, porque después de los devastadores acontecimientos que sucedieron dentro de la película, pues todo indica que la historia de Nicki Freeman está lejos de haber terminado, oigan. Está muy lejos de haber terminado. Hay detalles y rumores que apuntan a que tras la desvivisión ocurrida en la casa, Nicki habría sido acusada por la desvivisión. Y acá se me sale una palabra incorrecta. Por la desvivisión de tres personas, y esto la convertiría en el centro de una investigación que cambiaría su vida para siempre. Pues sin embargo, lo más impactante es que su destino podría no ser la cárcel realmente. Según lo que circula en las redes sociales por los mismos fans de la franquicia, la próxima película dirigida por Corey Barker, llamada Anything But a Ghost, incluiría una referencia directa a los eventos de la película de Obsesión, revelando que las autoridades finalmente de alguna manera encuentran a Nicki después de esa aterradora noche que vivió, pero en lugar de ser enviada a una cárcel, todo se apunta a que será trasladada a un hospital psiquiátrico. Y pues toda esta revelación añade más tragedia al personaje, y especialmente para quienes consideramos que Nicki fue una víctima atrapada en actos involuntarios que no podía controlar. Lo que parecía ser el final de esta historia, de verdad que podría apenas ser el comienzo de algo más perturbador, y esto nos lo estarán explicando en algo que estaría en formato de serie, porque también se rumora que Corey Barker planea expandir este universo con una serie en el que vamos a ir conociendo nuevos personajes que van a estar conectados con el misterioso One Wish Willow, esa varita con la que cumplían los deseos, y ahora nos va a dejar una puerta abierta para descubrir más secretos y más consecuencias de los eventos que comenzaron en Obsession. Y todo esto se sigue dando más a explorar dentro de las redes sociales. ¿Tú qué piensas? Hazme saber qué piensas de lo que te acabo de contar. ¿Crees que la serie vaya a ser real? Yo espero que sí, porque la verdad, estar explorando esos nuevos universos dentro de cada deseo de que va pidiendo la persona, me parece algo espectacular. Y así que para darle continuidad, mi gente, a estas notas virales, vamos a escuchar una de las canciones más increíbles que aparece dentro de esta película llamada Obsesión, que habla sobre las advertencias que tenemos y nosotros conocemos como red flags en las personas. Así que vamos a escuchar de J-Jo, Matador, también conocida como Red Flags. Recuerda que estás en los sábados de Exa Hits con las notas virales.

continuando con más de las notas virales, ahora tenemos a Bad Bunny en el ojo, porque nuevamente se adentra al mundo del cine y esta vez lo hará como actor de doblaje. Si sabemos que Bad Bunny ya ha tenido varias apariciones dentro de este séptimo arte, recordemos que él ya había aparecido como un cameo, pero en la película, bueno, debut, en la que él por primera vez se introdujo al mundo del cine, fue en la película de Rápidos y Furiosos 9, donde de verdad fue una aparición muy breve, pero muy simbólica, porque también pues él estuvo involucrado en la parte final de los créditos como parte del soundtrack. Y bueno, después, año siguiente, sale en la de Tren Bala, después en la película de Casandro, después en Happy Gilmore 2, y para culminar con la película de Cow the Stealing, también emitida el año pasado, interpretando a Colorado. Pues bueno, eso es un poco del recorrido que ha tenido Bad Bunny dentro del mundo del cine, pero ahora quiero decirte que viene como actor de doblaje para la película de Toy Story 5. Así es, el nivel de manifestación de Bad Bunny es tremendo, porque ya lo acaban de confirmar la casa productora que está desarrollando Toy Story. Nos han dicho que Bad Bunny estará interpretando a uno de los juguetes que aparecerán como nuevo elemento dentro de esta película. Y he aquí la pregunta: ¿cómo fue que Bad Bunny fue elegido por la parte productora de Toy Story 5 para que se adentrara en este cast como actor de doblaje? Pues bueno, fue gracias a un videoclip que se subió en 2021, donde nuestro buen Benito simplemente estaba jugando con unos muñecos de la película, les puso voces y se estaba divirtiendo, y nada más con eso empezó a crear un contenido que le fue suficiente para hacerle la invitación. Textualmente, las personas de la casa productora dijeron: vimos que Bad Bunny había subido algunos videos jugando con estos juguetes de Toy Story y pensamos, ¿y por qué no invitarlo? ¿Sabes qué? Quizás podemos ir, preguntarle. Lo peor que podría pasar es que Bad Bunny nos dijera que no, pero si realmente es tan fan de esta gran saga de películas, quizás le va a interesar y va a querer formar parte de este gran proyecto. ¿Y qué crees? Pues lo realizó. Ahora Bad Bunny dentro de esta película estará siendo actor de doblaje para darle vida y voz al personaje de Pizza con Lentes. ¿Será un villano? ¿Será un aliado? No lo sabremos, pero eso sí, sabemos que va a ser una increíble película Toy Story 5. Así que para celebrar este logro que va sumando nuevamente Bad Bunny a más de su carrera artística, vamos a escuchar una de sus increíbles canciones titulada Y Si Veo a Tu Mamá, que en lo personal a mí me gustaría que si Bad Bunny, que es muy seguro, también colabore dentro de los soundtracks, se inspirara mucho en esta canción. Así que esto es lo que suena en redes sociales, lo más viral en el sábado de Exa Hits.

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7: Se estima que la gira 2023-2024 de Luis Miguel genere para el cantante más de 400 millones de dólares, siendo la gira más lucrativa en su carrera.

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1: Y para continuar con más de este sábado de Exa Kids, déjame te cuento algo que es importante en este mes de junio. Así que, a ver, vamos a quitar el fondo. Como dice Jordi, ¡quítame el fondo! ¡Quítame el fondo! Ahora sí, va, perfecto. Vamos a ponernos serio, mi gente. Este es el mes, junio, es el mes de la concientización sobre la salud mental masculina. Porque sí, hablar de lo que sentimos también es importante. Pues tenemos sentimientos, hombre. También tenemos sentimientos, a veces nos dan ganas de llorar, a veces nos dan ganas de sacar eso que tenemos dentro, los problemas, lo que nos agobia. Porque siempre decimos que estamos bien cuando por dentro nos estamos destruyendo. Así que hay que recordar que cuidar nuestra salud mental, expresando nuestras emociones y pidiendo ayuda cuando la necesitamos, es parte de poder estar bien. Así que nunca olvides que tu salud mental importa, que tu voz importa, que tus sentimientos son válidos y que está bien acercarte a una persona de confianza cuando lo necesites, cuando no te encuentres en tu mejor momento. Es más, vamos a realizar una actividad el día de hoy, una actividad privada en la que tú, si así lo deseas, me mandas un audio, me mandas un mensaje diciéndome realmente cómo te encuentras hoy. ¿Traes problemas? Cuéntamelos. ¿Te sientes triste? Cuéntamelo. Esto no va a salir al aire, eso va a quedar entre tú y yo. Nada de esto se va a pasar al aire, no lo vamos a volver a mencionar. Simplemente saca esas emociones que traes dentro y que no has podido expresar con nadie más porque sientes que nadie te da la importancia que mereces. El día de hoy, yo te voy a dar esa importancia. Ya sabes que aquí en Nexa 94.5, para nosotros eres lo más importante y queremos que te encuentres bien. Así que vamos a realizar esa actividad. Estaré esperando tu mensaje, tu audio, y en lo que me lo mandas, vamos a escuchar una canción que precisamente toca ese tema, sobre expresar todos esos sentimientos encontrados que tenemos a lo largo de un día, a lo largo de un mes, muchas cosas que nos hemos quedado calladas. Y que en lo personalmente a mí me ayudó a dejar de ser una persona tan cerrada emocionalmente. Esta canción está titulada Como Sincerándome, es de Carlos Rivera. Así que permítete escuchar esta canción. Si vas manejando y no traes viaje en este momento, estaciónate, súbele el volumen, relájate, trata de entender cada parte de la canción y deja que tu corazón sienta cada vibra musical. Vamos a escuchar este temazo en este mes de la concientización de la salud mental masculina en los sábados de Exa Hits.

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1: Ok, muy bien, es momento de que te agarres de tu asiento porque te voy a decir los estrenos musicales de la semana. Y vamos a arrancar con una de las artistas más importantes del planeta. Así es, la mismísima Taylor Swift, que ahora nos está sorprendiendo con la canción titulada I Knew It, I Knew You. Una canción que ya está generando muchísimas expectativas entre todos los fans y todas las Swifties, porque además esta canción la vamos a poder escuchar como parte de la banda sonora de la película que ya está a casi nada de estrenarse, Toy Story 5. Que también algo que nos sorprende de esta canción y de Taylor Swift es que con esta nueva canción, I Knew It, I Knew You, nos regresa un poco a sus inicios cuando ella nos entregaba el poder del country romántico en cada una de sus canciones. Es por eso que esta canción es muy importante dentro de su carrera, que ahora la está elevando a otro rango dentro de la película de Toy Story 5, porque con esta canción nos va a dar toda la emoción, la sensibilidad que ha caracterizado por tantos años a Taylor Swift, y ahora más en una franquicia de las más queridas dentro del cine. Así que vele subiendo al audio, porque es momento de que escuchemos I Knew It, I Knew You, una canción parte del soundtrack de la película Toy Story 5 en los sábados de Exa Hits.
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0: Y para continuar con más de estos estrenos que tenemos en los sábados de Exa Hits, contamos ahora dentro de este sábado con el talento latinoamericano de primer mundo, mi gente. Tenemos a Siddhartha dentro de la cabina de Exa para traernos el regreso musical que tanto habíamos querido con el tema Quiero enterrar mi corazón. Una canción cargada de nostalgia, con mucha profundidad y con esa atmósfera tan característica que lo ha convertido en una de las voces más importantes del rock alternativo en español. Así que si te gustan las canciones que conectan directamente con los corazones, esta canción es para ti. Suena fuerte a través de la señal de Exa 94.5 y en los sábados de Exa Hits. Quiero enterrar mi corazón.
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0: Ahora sí nos vamos al cierre de los estrenos de la semana y llega una banda que nunca deja de reinventarse y nunca deja de sorprendernos. Se trata de nada más y nada menos que The Muse, este trío británico que nos presenta ahora su tema recién lanzado, Night Shift Superstar, una canción muy llena de energía, con muchos sintetizadores y el sonido épico que siempre los ha llevado a conquistar todos los escenarios que lleguen a pisar. Esto demuestra que siguen siendo vigentes, así que prepárate para una increíble dosis de adrenalina a través de la señal de EXA, porque esto es lo nuevo de Muse dentro de los estrenos musicales en los sábados de EXA Kids. Esto es Night Shift Superstar.
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0: Ya casi nos vamos, mi gente, ya casi nos vamos. Ya casi cerramos los sábados de Exa Hits, pero no vamos a hacerlo sin antes complacerte con las rolitas que nos solicitas cada sábado de 4 a 5 de la tarde. El día de hoy contamos con complacencias, claro que sí. Así que ve enviando la tuya al 834-301-2794, el número donde siempre, siempre te ponemos atención y donde siempre te ponemos la complacencia al momento, así como la que vamos a escuchar.
1: Buenas tardes, papi Scott. Puedes poner la de Arroyo de Estrellas, Chiquitín. Saludos.
0: Claro que sí, chiquitillo tremendo de mi corazón. Lanzamos la rolita en estos sábados de Exa Hits, donde escuchas tu música favorita.

Pues bueno, mi gente, hemos llegado al final de este sábado de Exa Hits, una edición más en la que me permitieron, y estoy agradecido de que lo hayan hecho, el poder acompañarlos a través de la señal de Exa 94.5. Espero que lo hayan disfrutado. Ya saben que hacemos estos programas y toda la programación de Exa 94.5 con todo el corazón, con todo el gusto de poder acompañarlos, de entregarles la música que les hace falta en su día a día, hacerles un poco de compañía también, y pues bueno, ustedes ser la de nosotros en lo que estamos dentro de la cabina. Muchas gracias, espero que disfrutes este increíble fin de semana. Recuerda que el día de hoy se está llevando a cabo el Waku Market, para que no te lo pierdas y lo disfrutes a lo máximo. Para allá vamos, saliendo de aquí ya voy para allá, vamos a hacer unos mandaditos y luego me voy para el Waku Market para poder disfrutar de todo lo que se está llevando a cabo en este gran evento de nuestros amigos de Waku Show. Me despido, mi gente, pero nos vamos con un increíble rolita para que sigas disfrutando con más de la programación que vamos a dejarte dentro de la señal de EXA. Esto es Thum Thum Din de Chumbawamba. Así que me despido, soy Irwin Scott, el Fabio Scott, y estuve muy contento de poder acompañarte en un sábado más de EXA Hits. Bye bye.

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6: La batería que usa Eloín Corona, integrante de Moderato, es considerada una de las más espectaculares dentro del rock, incluyendo 4 bombos, 4 pedales dobles zurdos, 4 tarolas, atriles de contratiempos, 4 rides, 4 crash y 4 toms de piso.
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5: Algunos diseños de los zapatos que ha presentado Lady Gaga son creados por diseñadores como Kobe Levy, Alexander McQueen, Giorgio Armani, Giuseppe Zanotti, entre otros.

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